hay, Monterrey? ¿Cómo están todos ustedes? Sean bienvenidos una vez más al Pan Show en Exa 97.3 Monterrey. Ya estoy listo, panita mío, para acompañarte hasta las 8 de la noche. Van a ser 2 horas de música, energía y buena vibra a través de la frecuencia exacta. El día de hoy tengo línea disponible para que entres en contacto, 81-11-000-973. Este número es directo a nuestra cabina para que usted lo utilice de la mejor manera. De hecho, hay un espacio donde yo digo libre cotorreo. Usted puede marcarme y conversar de lo que quiera. ¿Sí? La idea es que te expreses. 81-11-000-973. En el Control Master me acompaña el DJ Bull, activado en la casa. DJ, déjame le explico. El DJ carga una playera con su nombre. Eso es tu merch. Tu mercancía. Es tu única playera del DJ. Está bien, está bonita. Deberías hacer más. Bueno, el DJ Bull está en la casa. Juan Carlos Nájera, tu najerita de confianza en la dirección de la estación, en la dirección de este espacio. Puedo decir que tenía una semana y tanto sin ver a Nájera. No habíamos coincidido en horarios, pero ayer tuvimos un rato para conversar. Juan Carlos Nájera en la dirección de la estación. Yo soy Pancho, me dicen Pancho DJ, aquí estoy para acompañarte, panita. Al momento 29 grados centígrados. Durante estas 2 horas tengo como misión o tarea ponerte música y acompañarlos en el tráfico. Estaremos haciendo un resumen de cuáles son las avenidas con más congestionamiento y no nasal el día de hoy. También algo de información de lo que está pasando en la nube, información que es tendencia en Monterrey. Se cayó un puente peatonal en Constitución, pareciera de mentira, pero es real. Sí, se cayó un puente peatonal en Constitución. Ahorita tengo los detalles y pormenores de esta noticia que es tendencia en Monterrey. Ya son las 6 de la tarde con 5 minutos, empieza el Pan Show. Yo soy Pancho, Pancho DJ, en vivo hasta las 8 de la noche. Es el Conejo Malo, el Bad Bunny, una salsita que no cae nada mal en esta tarde de día martes. Martes 13. Rima muy mal ese número. Es el Pan Show. Yo soy Pancho en Exa.

canción se llama Baby Wow. Esto es un éxito que suena en Exa FM 97.3 Monterrey. Son las 6 de la tarde con 11 minutos. Un abrazo para aquellos que acaban de sintonizar el Pan Show. Bienvenidos a Exa 97.3 Monterrey. Aquí ando listo para ponerte música y acompañarte hasta las 8 de la noche. Ya sabes que me puedes marcar al 81-11-000-973. Hoy tengo boletos para Bad Gyal en concierto Monterrey. Esto es el Pan Show en Exa.

0: La Dolce Vita, La Dulce Vida.
1: È bellissima,
0: Belinda, Andana, Paola, sonando aquí en el Pan Show. Exa 97.3 Monterrey. Es momento de ir a nuestro primer corte. Ya regresamos, panita. El Pan Show hasta las 8 de la noche.
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1: Hoy hay desma en la ciudad, hay tráfico pesado, tráfico lento, sobre todo hacia la zona centro de Monterrey, al área de Constitución, a la altura de Condominios Constitución, a la altura del barrio antiguo, donde está una de estas, ¿cómo es que se le dice? Tienda de conveniencia, ahí de la verde con rojo sobre la avenida, por ahí. Hubo un accidente sobre de un puente peatonal que se cayó el día de hoy y pues hubo hechos que lamentar, pero esto ha hecho que pues haya más trabajo en esta área, lo que está causando tráfico lento en esta zona de la ciudad. Si usted va manejando por la avenida Morones Prieto, tome precauciones, ya que el tráfico es lento en sentido poniente a oriente. Y de oriente a poniente fluye un poco más, ya que se activó el contraflujo el día de hoy en esta avenida. Parque Fundidora con tráfico pesado alrededor del Parque Fundidora. Digamos que está el tráfico tan lento en toda esta área, lo que es Constitución. Avenida Fundidora, Francisco y Madero, y luego que vas como hacia Guadalupe a tomar Avenida Benito Juárez, también vas a conseguir tráfico pesado en esta zona. Avenida Insurgentes, nos reportan tráfico lento en esta avenida, es el primer reporte que recibo de la Avenida Insurgentes, saludos a los que están en esta zona. Hay un choque en la Avenida Gonzalitos, justo enfrente del hospital, un choque por alcance. A los que van hacia Paseo de los Leones van a conseguir tráfico lento en esta zona. Estuve leyendo que ya remodelaron o tumbaron estos conjuntos residenciales que pretenden hacer una rotonda bien grande. Y según lo que leí, no sé si veo que sea verdad esta información, no la he verificado, pero dice que nada más queda una sola casa. Y que se conocen como los aferrators, los aferrados, porque son los únicos que quedan ahí y no se quieren quitar, según leí, pero no sé si esto sea verdad. Pero bueno, en fin, en esta zona también van a conseguir tráfico lento y tráfico pesado el día de hoy. Avenida Raúl Rangel Frías, nos reportan tráfico lento en esta avenida. De hecho, si usted viene manejando por el Boulevard Rogelio Cantú, tome precauciones, ya que esta avenida tiene tráfico hasta llegar a Paseo de los Leones y después allí en Rangel Frías. Este es mi reporte el día de hoy. A ver, recibo mensajes a través del 81-1503-9973 y también usted marcando me puede hacerlo, 81-11-000-973. ¿Está usted por alguna parte de la ciudad? ¿Ve el tráfico pesado? Márqueme ahora y dígame cuál es esa avenida o calle con tráfico lento. Avenida Eugenio Garzazada, a la altura de Las Torres, van a conseguir tráfico pesado hacia la carretera nacional. Me reportan que el tráfico el día de hoy en esta avenida llega hasta... ya me cambian el reporte. Digamos que casi Castaluro, donde está el restaurante de comida japonesa, donde se come carne cruda. Ahí,

Hasta ahí llega el tráfico el día de hoy en ambos sentidos. Este es mi reporte, panita mío, el día de hoy acá en el Pancho de Exa 97.3 Monterrey. Yo soy Pancho. Ya tú sabes cómo es, en vivo hasta las 8 de la noche. Voy con esta canción que se llama Moving to the Sun. Es una de mis favoritas aquí en el Pancho. Súbele volumen, Monterrey, aquí estamos en vivo. Estamos en todas partes.

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13: 6:34 en Monterrey. Voy con esta canción que es una canción bastante especial. Es un sinfónico de un artista llamado Emmanuel. La canción se llama Sentirme Vivo. Y la escuchas en Exa 97.3 Monterrey. Yo soy Pancho, Pancho DJ en el Pancho en vivo hasta las 8 de la noche.

Es el sinfónico de esta canción, Sentirme Vivo, de Manuel. Y lo escuchas aquí en Exa, aquí en el Pan Show. Ya son las 6 de la tarde con 39 minutos. Saludos a los que van en el tráfico. Me reportan algo de tráfico lento en la avenida Rómulo Garza. A los que van hacia San Nicolás, esto es el Pan Show. Saludos para todos ustedes. Hoy con música ahora de Serbia. Esta canción se llama Todo de mí. Buenas tardes para todos ustedes. Recuerden, hoy tengo boletos para Bad Gyal. En concierto los regalaré en la segunda hora del Pan Show. Que continúe la música en Exa.

0: 35 minutos. 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Esto es el Pancho Monterrey. Voy a un corte. Ya regreso. No le cambies porque aquí estamos en todas partes.
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0: 6:49 PM en Monterrey. Voy con Kurt. Esto se llama Mujer Perfecta, 29 grados centígrados.

Sons. Es una canción muy, muy linda. Mismo equipo. Tú me enseñaste a ser papá. Bonita canción y voy un corte. Esto es el Pan Show Monterrey, de lunes a viernes de 6 a 8 de la noche. Aquí estamos en vivo. No le cambies. Ya regreso, panita mío, aquí en Exa.

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13: Ya son las 7 de la noche con 2 minutos. Estamos en la segunda hora del Pan Show en EXA 97.3 en Monterrey. Hoy traigo unos boletos dobles para Bacchial. En concierto, este artista trae un flow, un maldito flow, un buen show el que trae Bacchial a Monterrey. Y tengo accesos dobles que voy a regalar durante la segunda hora del programa. La línea que voy a utilizar es la misma de siempre, 81-11-000-973. En el control master me acompaña mi panita, el DJ Bull, en la casa. Juan Carlos Nájera, tu najerita de confianza. Dirección de la estación, dirección de este espacio. ¿Y quién te habla por acá? Y este servidor Pancho. Me dicen Pancho DJ. Arroba Pancho Locutor en redes sociales. Si usted quiere seguirme con toda la confianza del mundo. Y si quiere que lo siga, usted me manda un mensaje y yo lo sigo sin ningún problema, panita mío. Tengo línea disponible, DJ Bull. Hay llamada. Buenas, ¿con quién hablo?
14: Hola, Pancho, con Dani Moroni. ¿Cómo estás?
13: Hola, Dani, yo estoy muy bien. ¿Y tú?
14: Muy bien.
13: ¿Dónde andas, mi Dani?
14: Estoy trabajando, ahorita ando sobre Pablo Olivas.
13: Ok.
14: En Guadalupe.
13: ¿Trabajas en qué?
14: Estamos entregando paquetes.
13: Ah, ok, perfecto. Dani, ¿y llamas para saludar o vas pendiente de los boletos de Bacchial?
14: Ay, estaba pendiente de los boletos.
13: Dani, ¿qué fue que me dijiste que te llamas?
14: Dani Marvani.
13: Dani Marvani. Ok, ya te voy a anotar aquí. Y si la próxima llamada, porque no lo voy a regalar ahorita, sino en la próxima intervención, llega a correr con la suerte que sea tu llamada, inmediatamente te los doy sin hacerte muchas preguntas, ¿ok?
14: Ok, voy a estar pendiente.
13: Vale, pues cuídate mucho, ahorita gracias. En un ratito, no le vayas a cambiar.
14: Sí,
13: vale.
14: Hasta luego.
13: Chao, cuídate. Qué bonita voz la de esta señorita, ¿verdad? Una voz así buena, vibrosa, así como que una voz de que cae bien. Segunda hora del programa, empieza el Pan Show. 27 grados centígrados en Monterrey sin probabilidad de lluvia. Voy a empezar con algo de Aitana. Esta canción se llama Conexión Psíquica. Y la escuchas en Exa 97.3 Monterrey. Esto es el Pan Show hasta las 8 de la noche.

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1: Ay, ya.
2: Bad Gyal. Línea disponible. Boletos para Bad Gyal en concierto Monterrey. Esto es el Pancho. 81 11 000 973. Súbele, mi pana.
3: Papi, que tú eres muy chulo.
2: ¿Cómo?
3: ¿Cómo me mira el deseo se le ve?
2: Hay que moverla ahí. Súbele, mi DJ.
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2: ¿Cómo?
3: Pa' moverlo como es. Chulo.
2: ¿Y hay alguien en la línea? Buenas, ¿con quién hablo?
4: Hola, soy yo, Dania.
2: Dania, ¿cómo estás?
4: Estoy muy feliz.
2: ¡Qué bien! Bájale un poquito tu radio, por favor, ya para escucharte mucho mejor.
4: Dania, ¿ya escuchas?
2: Sí, ya te escucho muy bien. ¿Cómo estás?
4: Muy bien, estoy emocionada.
2: ¡Qué bueno, qué bueno! La suerte está de tu lado, mi querida Dania.
4: Estamos pegados a la radio.
2: ¡Qué bueno, qué bueno, qué bueno! ¿Qué te iba a decir? Yo te había prometido en la intervención pasada que si tu llamada era la que entraba inmediatamente, te iba a dar los boletos. Y sí, eres una persona que ha estado muy pendiente, ahorita por lo menos a esta hora de programa. Y efectivo, voy a cumplir con mi palabra, mi querida Diana. Dania.
4: Y Dania.
2: Dania, sí. Y Exa FM te va a regalar boletos dobles para que vayas a ver a Bad Gyal en concierto.
4: Chulo.
2: Oye, pero cuéntame algo. ¿Con quién vas a ir? Porque son boletos dobles. ¿Cuál es el plan? Háblame. Quiero escucharte.
4: Voy con mi novio. Fíjate que nos gusta mucho escuchar a Bad Gyal porque como que trae mucha... Mucho flow, sí.
2: Sí, es muy sexy,
4: mucha
2: baila vibra. Muy bien. Y sí, y tiene como que esa actitud así malandrosa, bonita, una malandra fresa.
4: Sí, ¿cómo dice ella? Poppy,
2: sí. Oye, sí. Pues, ¿cómo se llama tu novio?
4: Adolfo,
2: me le envías un saludo a Adolfo y dile que queda con el compromiso de invitarte a ti a comer allí en el auditorio Banamex. Pues mientras tú estás viendo el concierto, él tiene que ir a darte la comidita y demás. Es el compromiso que tiene que hacer nada más conmigo.
4: Sí, ¿verdad? Que haga fila.
2: Que haga filita. Bad Gyal en concierto, auditorio Banamex, viernes 23 de octubre a las 9 de la noche. Felicidades, mi querida Dania.
4: Gracias, por ahí estaremos en el Máscara Tour.
2: Quédate en línea, voy a tomar tus datos y te voy a decir cómo hacer para los boletos, ¿está bien?
4: Ok, muchas gracias.
2: De nada, reina, a ti. Son las 7 de la noche con 22 minutos. Ya se fueron los boletos para Bad Gyal. Muy atentos a nuestras redes sociales, @ExaMonterrey, @PanchoLocutor. Voy con canción de Tavi Guerra y Bebe Recha. Esto se llama Sad Girl. Son aquí en Exa 97.3.

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7: El grupo Firme y Ricardo Arjona, la canción se llama Amor Factura. Aún me quedan boletos para La Reina del Flow en concierto en la Arena Monterrey y los pretendo regalar ahorita en un ratito. Así que ve guardando el número 81 11 000 973. Que continúe la música en Nexa.

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1: Oigan, hay una serie colombiana llamada La Reina del Flow. Esta serie también tiene una serie de conciertos y en Monterrey se va a vivir esta experiencia. Se va a presentar en la Arena Monterrey el 18 de octubre a las 9 de la noche. La Reina del Flow. Es una experiencia trasladada pues del universo de la televisión al universo musical y ahí a los escenarios. Si usted quiere vivir la experiencia, márqueme ahora 81 11 000 973. La línea está disponible mío para que entres en contacto, amor. Ya que esta serie es colombiana, donde pues los que tuvieron la oportunidad de ver era como que una serie basada en el mundo urbano de cantantes urbanos y todo esto en Medallo Colombia. Buenas, ¿con quién hablo?
2: Hola, buenas noches, con Karina.
1: Hola, Karina, ¿cómo estás? ¿Cómo te ha ido?
2: Muy bien, qué emoción.
1: Oye, Karina, ¿sabes? ¿Has visto La Reina del Flow?
2: Sí, de hecho la he visto con mi hermana, a ella le encanta.
1: Cuéntame un episodio, cuéntame el nombre de los actores o qué recuerdas.
2: Pues yo me acuerdo pues del principal, del que a todos les gusta, creo que se llama Charlie.
1: Ajá, ¿y por qué a todas les gusta?
2: Pues porque es muy coqueto, porque canta bonito. Okay. Y por el acento.
1: ¿Y qué acento trae? El de Medallos y Amor, así los que hablan así, amor.
2: Sí, tipo.
3: ¿Qué tienes? ¿Está bien bueno?
1: Pues sí. Pues sí, ¿no? Oye, cuéntame, ¿qué edad tienes tú?
2: 24.
1: ¿Y tu hermana?
2: 26.
1: Listo, se armó. Tú y tu hermana llevan boletos para ir a ver a la Reina del Flow en concierto. Felicidades, Karina. ¿Cómo se llama tu hermana?
2: Monse.
1: Monse y Karina se van a ver a la Reina del Flow en la Arena Monterrey gracias a Exa FM. Felicidades.
2: Qué padre, muchas gracias.
1: Qué sencillo, ¿verdad?
2: Sí.
1: Bueno, no tan sencillo, corriste con suerte porque ya hay varias llamadas ahí esperando, pero en este caso fue a la primera llamada y corriste con suerte, mi querida Karina. Ahora lo que debes hacer es quedarte en línea, voy a tomar tus datos y te voy a decir cómo hacer para buscar tus boletos, ¿está bien?
2: Ok, perfecto, muchas gracias.
1: De nada, no me cuelgues. Ya son las 7 con 39 minutos, estamos en vivo en Exa FM 97.3 y voy a continuar con música de esta artista. Ella se llama Lucero. La conoces, ¿no? La canción se llama Fuertes Declaraciones y lo escuchas aquí en Exa FM 97.3 Monterrey. Yo soy Pancho DJ en el Pancho Show.

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9: Voy con música de Natanael Cano. No sé qué es lo que está pasando con Natanael. Muchas personas están preguntando por él. No sé dónde anda. Hay mucha gente preocupada por este artista. No sé por qué. Pero lo cierto es que sigue haciendo muy buena música, como esto que se llama Mar Azul. Y lo escuchas aquí en Exa 97.3 Monterrey. Yo soy Pancho. 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

0: Final del Pan Show, solo por el día de hoy. Me voy, me marcho, me despido, panita mío, pero hoy se fueron dos ganadores, uno para ver la Reina del Flow y el otro para ver a Badial en concierto. Felicidades a Dania, felicidades a Karina, que se llevaron boletos el día de hoy en el programa. En el Control Master me acompañó mi panita, el DJ Bull, en la casa. Gracias, mi DJ, por acompañarme. Juan Carlos Nájera, tu Najerí. Alta de confianza en la dirección de la estación, en la dirección de este espacio.
1: Obvio, Bobby.
0: Y quien te habla por acá, este servidor Pancho, me dicen Pancho DJ.
1: Obvio, Bobby.
0: Pero en redes sociales le pones arroba Pancho Locutor. Ahí te aparezco. En estos días le pregunté a ChatGPT: oye, ChatGPT, ¿quién es Pancho Locutor? Y me quedé yo loco, el pana sabe de mi vida. En serio, pregúntale a ChatGPT por mí. Y me quedé así como que, what the fuck? ¿Esto es real? ¿Esto es real? Es más información mía de la que yo sabía que yo tenía. De pana. Arroba Pancho Locutor en redes sociales. Cuídense mucho. Le mando un abrazo grandote, sincero, desde el fondo de mi cora. Chao, chao.

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5: ¡Pero que estamos a rular y empezó el verano! ¡Fuego!

0: Lanzai, Pedro Capó, Georgie Noriega, Rec 808, Shadow Towers, Puerto Rico.
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1: ¿Ya sabes qué preparar para la comida de la semana? En el platillo sabio de hoy, la chef Mónica Mannion nos comparte una receta de lomo de cerdo en salsa cremosa de mostaza. Una opción sin complicaciones para que comas bien y cuides tu presupuesto.
2: Y para complementar con algo dulce y lleno de energía, en esta guía de consumo te compartimos los beneficios de la manzana y algunos consejos para elegirlas y conservarlas frescas en casa. Acompáñanos en Revista del Consumidor Radio.
3: Bienvenidas y bienvenidos a Revista del Consumidor Radio. Soy la chef Mónica Mannion y para el platillo sabio profeco de esta ocasión prepararemos un delicioso lomo de cerdo en salsa cremosa de mostaza acompañado de un puré de papa rústico. Los ingredientes que vamos a necesitar son 900 gramos de lomo de cerdo, 5 papas blancas grandes, 200 mililitros de crema, 2 cucharadas de mostaza Dijon, el jugo de un limón y su ralladura, 60 gramos de mantequilla sin sal, 500 mililitros de leche, 3 dientes de ajo finamente picados, un pequeño manojo de perejil, aceite, sal y pimienta al gusto. Vamos al procedimiento. Comenzaremos pelando las papas y cortándolas en trozos grandes para cocinarlas en agua con sal durante 10 minutos hasta que estén suaves. Escurrimos y machacamos con 60 gramos de mantequilla sin sal y leche caliente. De verdad, no tienen que machacar hasta que se quede muy suave la papa. Podemos dejar esos pedacitos que nos van a dar una textura rústica y es exactamente la que necesitamos. Para terminar el puré, sazonamos con sal y pimienta negra molida. No hay que olvidar probarlo para saborear la sazón y que este sea de nuestro gusto. Cortamos el lomo en medallones y después lo salpimentamos. Ojo, es muy importante lavarnos las manos después de manipular la proteína para evitar cualquier tipo de contaminación. Después, agregamos 2 cucharadas de aceite al sartén, doramos los medallones por ambos lados hasta que estén bien sellados y cocidos. Para esto, el sartén debe estar bien caliente. Los retiramos y los reservamos en un plato para que en esa misma sartén cocinemos la salsa y tome el sabor de la proteína y el sellado. Para la salsa, sofreímos ahí mismo 3 dientes de ajo finamente picados. Luego, añadimos 3 cucharadas de mostaza Dijon, 200 mililitros de crema, el jugo de un limón y su ralladura. Mezclamos y cocinamos a fuego bajo durante 2 o 3 minutos. Y no se imaginan qué espectáculo de salsa. Se puede utilizar con cualquier otra proteína o pasta. De verdad, la tienen que probar. Regresamos el lomo a la sartén, lo cubrimos con la salsa y lo tapamos. Dejamos cocinar 2 o 3 minutos. Para emplatar, servimos 2 medallones de lomo, los bañamos con esa deliciosa salsa y servimos una porción generosa de puré de papa. Lo último es darle ese toque fresco y agregamos el perejil finamente rallado. No olviden que el platillo sabio profeco es fácil de preparar, tiene muy buen sabor, aporta un balance nutricional y en este caso rinde para 6 porciones. Anímense a prepararlo y cuéntenos en nuestras redes sociales cómo les fue. No olviden que también pueden ver esta receta en el canal de YouTube Profeco TV. Soy la chef Mónica Mannion y fue un gusto cocinar con ustedes en Revista del Consumidor Radio. Hasta pronto.
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1: La manzana es una de las frutas más comunes e indispensables en nuestra mesa. Está presente en nuestra historia, en la ciencia, en el arte y en la gastronomía.
2: Este fruto viene del manzano, un árbol de la familia de las rosáceas. En estado silvestre, este árbol alcanza más de 9 metros de altura.
1: Sin embargo, para facilitar la cosecha, los cultivos comerciales lo mantienen entre 3 y 4 metros. Así es mucho más fácil que sus frutos lleguen frescos a tu casa.
2: Más allá de su valor cultural, la manzana destaca por su enorme versatilidad y sus beneficios para la salud. Es una gran fuente de hidratación y energía. Contiene cerca del 85% de agua y aporta carbohidratos naturales de fácil absorción.
1: Al tener un índice glucémico bajo, sus azúcares se procesan gradualmente. Esto te proporciona energía de manera sostenida durante todo el día.
2: También cuida tu digestión. Aporta pectina, una fibra natural que favorece el tránsito intestinal y protege tu microbiota.
1: Además, Contiene quercetina y fisetina. Estos compuestos son antioxidantes que protegen las células del estrés oxidativo.
2: Son una gran fuente de vitamina C, potasio, calcio, hierro y vitaminas del complejo B.
1: Y por si fuera poco, es muy baja en sodio y grasa.
2: En nuestro país, el consumo anual es de 8.4 kilos por persona y nuestra temporada de cosecha va de agosto a octubre, aunque septiembre es el mes de mayor disponibilidad.
1: Los principales estados productores en el 2024 fueron Puebla, Coahuila y Chihuahua, siendo Chihuahua el lugar con la mayor producción a nivel nacional.
2: Conocer las variedades te ayuda a aprovechar al máximo su frescura y propiedades. Aunque existen cientos de tipos en el mundo, las principales que se comercializan en México son:
1: la Golden Delicious es la más producida en nuestro país. Es de color amarilla verdosa, muy jugosa y dulce.
2: La Red Delicious es inconfundible, roja, alargada y brillante. Su sabor es dulce y poco ácido.
1: La Granny Smith resalta por su color verde. Es firme, aromática y acidulada. Es la opción ideal para jugos y repostería.
2: La Royal Gala es de tamaño mediano, roja, crujiente, dulce y jugosa.
1: Y nuestra manzana criolla es pequeña. Se cultiva en el centro del país y funciona muy bien para hacer dulces y conservas.
2: Ir al mercado y elegir las mejores manzanas es una experiencia para los sentidos. Busca piezas de color uniforme y brillante, acordes a su variedad. Evita las que presenten manchas o decoloraciones.
1: Un detalle clave es el rabillo. Prefiere las piezas que todavía lo conservan. Esto te ayudará a mantenerlas en buen estado por más tiempo, ya que al perderlo se acelera su maduración.
2: Toma en cuenta que las piezas más pesadas suelen ser las más frescas y tienen mucho más jugo.
1: Para revisar su textura, presiónalas ligeramente. Deben ceder un poco, pero sin sentirse blandas.
2: Acércalas a tu nariz. Una manzana fresca siempre tendrá un aroma suave y agradable.
1: Y al llegar a casa, el cuidado continúa. Puedes guardarlas en una bolsa de papel o de plástico dentro del refrigerador. Deja la bolsa abierta para permitir la circulación de aire y evitar el exceso de humedad.
2: Ten en cuenta que las manzanas liberan etileno. Este es un gas natural que acelera la maduración de otras frutas. Por eso, es mejor darle su propio espacio.
1: Además, si quieres retrasar su proceso de maduración y mantenerlas crujientes, puedes salpicarlas con agua de manera regular.
2: No olvides que cuidar nuestros alimentos es una tarea muy importante. Nos permite evitar los desperdicios, aprovechar lo que estamos comprando y valorar el trabajo de miles de personas en el campo.
1: Para tomar decisiones más informadas, revisa la Revista del Consumidor de este mes de octubre. Ahí encontrarás la información del programa ¿Quién es quién en los precios? De la Procuraduría Federal del Consumidor, donde te presentamos los precios mínimo, máximo y promedio del kilogramo de las distintas variedades de manzana.
2: Infórmate, compara y haz rendir tu dinero.
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0: 7:02. ¿Cómo están? Me da mucho gusto saludarles. Buen día, buen miércoles, miércoles 14 de octubre de 2026. Vaya que hay temas importantes que conversar esta mañana. Estaremos, por supuesto, en todo. Gracias a la gente que se conecta a través de redes sociales y, por supuesto, a toda la gente que nos escucha a lo largo y ancho del país. Chihuahua, Tuxtepec, Zihuatanejo, Monterrey, Morelia, Nogales, por supuesto, Oaxaca. En un ratito más, por cierto, va a estar por acá el gobernador de Oaxaca, Salomón Jara. Vamos a estar platicando sobre lo que se está organizando en el estado para el Día de Muertos. En fin, muchas cosas que conversar. Arrancamos con el tema del Seguro Social. Ayer al menos 7,000 personas, de acuerdo con cálculos oficiales, entre trabajadores del IMSS y otros trabajadores de otros sindicatos, en fin, y organizaciones que se sumaron, marcharon ayer por la tarde en Ciudad de México para exigir un aumento salarial y que termine el desabasto de medicinas y de insumos. También quieren la destitución del dirigente actual del Sindicato Nacional de Trabajadores del Seguro Social, Rafael Olivos, quien además es, como ya sabemos, diputado por Morena. Hoy hay una consulta, hoy van a votar si aceptan o no aceptan el incremento salarial del 6.8% que está ofreciendo el Seguro Social, el Instituto. Ellos quieren el 10%. Nora Bucio, me da gusto saludarte. ¿Cómo estás? Buen miércoles.
1: Ana, te saludo con muchísimo gusto y de la misma forma la audiencia. Pues como lo comentas, trabajadores en activo y jubilados disidentes del Instituto Mexicano del Seguro Social marcharon en la Ciudad de México acompañados por organizaciones y sindicatos solidarios para exigir la renuncia de su líder sindical Rafael Olivos y el cumplimiento de sus demandas. Más de 20,000 pasos dieron cada uno de los asistentes mientras entonaban consignas como no te vayas a enfermar, que no hay material, o el que no brinque es Olivos. También mezclaban el himno nacional y la carencia de Panteón Rococó. Vamos a escuchar una de las consignas.
2: ¡Fuera Olivos! ¡Fuera Olivos! ¡Fuera Olivos!
1: Los jubilados, liderados por el jefe Vini, caminaron encabezando el contingente junto con los 27 representantes de los estados, con los brazos enlazados al grito de unidad. La advertencia fue clara: si no les cumplen, marcharán cada 15 días hasta lograr la renuncia de su líder, advirtió Rafael Soto. Escuchemos.
3: Preparémonos para una larga lucha y anunciamos de una vez que vamos a marchar a los medios. Escúchenos bien y quiero que todos levanten la mano si están de acuerdo. Mientras no caiga la cabeza de Olivos y se llame un congreso extraordinario representado por las bases de forma democrática, vamos a marchar cada 15 días.
1: Acompañados de la CENTE, petroleros, IMSS Bienestar, estudiantes, pacientes y ciudadanos, refrendaron su demanda de aumento salarial, mejores condiciones laborales y rechazo a las Afores, entre otros rubros. Previo a la marcha, Pedro Hernández, secretario general de la sección 9 de la CENTE en la Ciudad de México, manifestó su respaldo a esta lucha y llamó a otros trabajadores a sumarse a este movimiento. Escuchemos al líder magisterial.
4: Los trabajadores administrativos, los técnicos, los laboratoristas se quejan de la falta de insumos, de la falta de medicamentos, de equipamiento, de uniformes, de jornadas extenuantes de trabajo. Por eso la Coordinadora Nacional de Trabajadores de la Educación hoy acompaña esta lucha y permite o llama a los trabajadores de otros sectores a sumarnos en forma solidaria. Esta lucha es también nuestra.
1: Durante su marcha por la ciudad, la movilización recibió el respaldo de otros trabajadores y ciudadanos que se sumaban a su paso. Al llegar al plantón de Ayotzinapa en Reforma, hicieron un pase de lista de los 43 estudiantes desaparecidos y un minuto de silencio en memoria de las madres buscadoras asesinadas. Al final, Rafael Soto llamó a los trabajadores a participar masivamente en la consulta convocada por su sindicato para este miércoles y rechazar el aumento salarial, y también pidió que se refuercen los plantones que la disidencia mantiene en los estados y en la Ciudad de México. Ana, la información.
0: Aquí el tema, Nora, es que dicen que está amañada, ¿no? Esta consulta.
1: Pues es que ellos lo que estaban pidiendo es que se pudieran permitir observadores de otros sindicatos. Ajá. O trabajadores que no estén afiliados al sindicato del Seguro Social.
0: Sí.
1: Para garantizar la imparcialidad y que también se les permita el conteo de los votos. Hasta el momento se desconoce si la Secretaría del Trabajo lo accedió a esta demanda, pero okay. Bueno, pues hoy estaremos vigilantes de ver cuál será la reacción, porque al final de cuentas lo que pretenden ellos también es, hoy no han convocado a una marcha, más allá de lo que se diga, porque lo que ellos quieren es que todos los trabajadores de manera masiva salgan a votar y a decir que no lo aceptan, Ana.
0: Okay. Bueno, pues por supuesto estamos muy pendientes de lo que vaya ocurriendo el día de hoy. Gracias, Nora, te mando un abrazo. Sí.
1: Gracias, igualmente seguimos pendientes.
0: Buen miércoles. Y en el marco de las protestas por el tema del desabasto en Veracruz, particularmente el asunto de los oncológicos y esta pues enfrentamiento que ocurrió entre una de las mamás que está pidiendo medicinas para sus hijos y la gobernadora Rocío Nale Cora, con quien platicamos aquí en varias ocasiones, fue finalmente la gobernadora a hacer una visita al Hospital General de Isla. Ahí hizo su video, ya saben, reportó un abasto de medicinas del 76%, en fin, parte de lo que sucedió ahí en Veracruz.
5: Me reportan que son 416 claves, o sea, 416 medicamentos. Están al 76% de medicamentos. Están revisando los faltantes. Me está comentando el encargado de farmacia que le están reportando que en Tierra Blanca y que en Boca del Río hay algunas piezas de las que aquí les hacen falta. Es esto en lo que estamos ayudando. Vamos a ayudar en la infraestructura. Le están impermeabilizando, eso lo está haciendo el Bienestar, y nosotros les vamos a ayudar con aires acondicionados que nos pidieron. De esto se trata, ayudar a los médicos, a las enfermeras, a todos los que atienden a nuestra gente, porque la universalidad de la salud lo vamos a lograr.
0: Bueno, es lo que dice la gobernadora Nale. Hay que recordar que la madre cuyos hijos tienen cáncer, Cora de Jesús, ya puso una queja ante la Comisión Estatal de los Derechos Humanos por el trato que recibió por parte de la gobernadora allá en Veracruz, cuando ella simple y sencillamente estaba exigiendo y estaba dando testimonio de las carencias a las que estaban enfrentándose en el hospital. Bueno, en el asunto de Guadalajara, el gobernador de Jalisco, Pablo Lemus, reconoció que hubo graves errores y que hubo un uso excesivo de la fuerza durante el operativo policial del domingo pasado, en donde los ciudadanos salieron a las calles de Guadalajara para exigir agua limpia. Esto es parte de lo que subió a sus redes sociales Pablo Lemus.
6: Y en la vida se debe saber reconocer y corregir. En el operativo de la manifestación del pasado domingo se cometieron graves errores, mismos que deben ser investigados y sancionados. Fue un operativo con graves deficiencias que en el momento más crítico se salió de control. Hubo uso excesivo de la fuerza y hubo detenciones injustas. A las personas nunca se les debió echar agua ni gas. En algunos elementos policiales cometieron excesos y los tenemos identificados. He pedido iniciar una investigación interna de lo sucedido y que esta sea acompañada por la Comisión Estatal de los Derechos Humanos de Jalisco. Lo que sucedió el pasado domingo nunca más debe de repetirse en nuestra ciudad ni en nuestro estado.
0: Confirmó Pablo Lemus, de hecho, que 39 personas que habían sido detenidas ya fueron liberadas, las 39 ya liberadas, entre ellas Samuel Morales. Ustedes quizá lo vieron en redes sociales, este repartidor de Rappi, que fue golpeado y detenido con violencia por policías antimotines en Guadalajara. Queda por ver, si el hecho de que hayan sido liberadas implica que ya fueron cancelados sus procesos, porque era parte de lo que nos decían ayer los abogados. O sea, pueden haber salido, pero el proceso sigue, el proceso judicial sigue, las carpetas de investigación siguen abiertas. Eso queda por revisar. Pero la mamá de este repartidor de Rappi, la mamá de Samuel, la señora Claudia Morales, habló al respecto de su hijo y de lo que había sucedido.
7: Hijo sacó esa moto, compró esa moto para ponerse a trabajar por mi diagnóstico del cáncer. Y ahora dicen que no hay ningún registro de ninguna moto, que me dieron una cadena que es todo lo que me entregaron de él y que él no traía más pertenencias, ni celular ni nada. O sea, ya hicieron perdedizo celular, moto, mochila y casco.
0: Bueno, parte de lo que está ocurriendo allá en Jalisco, por supuesto, en un ratito más iremos con todo el reporte con nuestra compañera Elsa Marta Gutiérrez. Y después de una audiencia de más de 7 horas, un juez finalmente exoneró al excomisionado del Instituto Nacional de Migración, Francisco Garduño, por el incendio en la estación migratoria de Ciudad Juárez, en donde murieron trágicamente 40 personas migrantes en el 2023, en marzo del 2023. El juez determinó que Francisco Garduño había cumplido ya con todas las obligaciones que se le habían impuesto, entre ellas dar una disculpa, ofrecer una disculpa pública, además de una serie de indemnizaciones. Al salir, esto fue lo que dijo Francisco Garduño.
8: Se terminó la audiencia y pues con esto yo agrego que siempre he sido respetuoso de los derechos humanos desde hace muchísimos años, y en esta ocasión el juez resolvió cumplidas las condiciones.
9: ¿Se indemnizó a todos?
8: A todos. Unos hasta 6 millones, otros 5 millones y la mayoría 3.5 millones.
0: Bueno, hay que decir que las familias y organizaciones que acompañan todavía a las familias continúan en lo mismo, en el mismo señalamiento, que es más allá de la indemnización, que qué bueno que ocurrió, no hay un castigo, no hay una responsabilidad institucional de que los migrantes estuvieran detenidos en esas condiciones verdaderamente inhumanas y evidentemente peligrosas. Y esta garantía de no repetición, como sabemos que hoy lo que está ocurriendo en las estaciones migratorias no es algo similar a lo que ocurrió en Ciudad Juárez, por los protocolos establecidos y aprobados por Francisco Garduño cuando estaba al frente del Instituto Nacional de Migración. Bueno, en otros asuntos, el fiscal de Morelos, Fernando Blumenkron, rechazó que el crimen organizado haya doblegado a las autoridades de Morelos después de que tuvieron que liberar a un criminal, a José David Vergara, alias El Güero Jim, a cambio de recuperar a 3 agentes de investigación de la fiscalía que estaban secuestrados por el grupo delictivo de este individuo. Esto ocurrió el lunes pasado, aquí se los platicamos. Reconoció que este individuo, El Güero Jim, ya era investigado por actividades criminales, pero que no tenía una orden de aprehensión vigente, es decir, llegaron a un recorrido los agentes y encontraron a este criminal en flagrancia, ¿ok? Y entonces ahí fue cuando lo detuvieron y ocurrió todo esto. Pero eso es parte de lo que dice Fernando Blumenkron.
10: La decisión de liberar a la persona detenida para rescatar con vida a los 3 compañeros privados de su libertad fue una determinación institucional en estricto apego a derecho. Es importante precisar que los hechos ocurridos en Totolapan no pueden analizarse de manera aislada ni reducirse a la afirmación de que la delincuencia doblegó a las autoridades. La vida de nuestros compañeros no era negociable. La aplicación de la justicia tampoco es renunciable.
0: Y ayer por la mañana también le cuestionaron a Omar García Harfuch durante la conferencia matutina, y esto es parte de lo que dijo.
11: En este caso, la información preliminar que tenemos por parte del gobierno de Morelos es que no era una operación para detener a este sujeto. Ellos iban a unas diligencias del Ministerio Público para una recuperación de unos inmuebles. Cuando ven a este sujeto en flagrancia, lo detienen y es una detención en flagrancia. No era una operación, digamos, específicamente para detener a esta persona. Por eso es el estado de fuerza que llevaban no era suficiente, no iba el suficiente acompañamiento del gabinete de seguridad, y como lo dijo la señora presidenta, pues el gobierno de Morelos tengo entendido que lo va también a dar a conocer más tarde. Esto no significa que este sujeto vaya a quedar impune, lo vamos a detener.
0: Dice el diario Reforma, de hecho lo tiene en su primera plana, dice: van sin apoyo ni coordinación. Básicamente habla sobre este operativo fallido, dice que hubo falta de coordinación, las autoridades de la fiscalía no solicitaron apoyo ni mantuvieron comunicación previa ni con la policía estatal ni con fuerzas federales. También dice que ocurrieron una serie de errores tácticos, fallas de logística y falta de preparación para enfrentar a este grupo criminal. Es parte de la primera plana del diario Reforma de hoy, que terminó pues esto, en el intercambio, básicamente la entrega del delincuente a cambio de los 3 agentes, es decir, la negociación de algún tipo, una negociación con el grupo criminal. Óscar Palacios, ¿cómo estás? Buenos días.
9: ¿Qué tal, Ana Francisca? Buenos días. Así es, pues el secretario de Seguridad y Protección Ciudadana, Omar García Harfuch, aseguró que el empresario Jorge Amílcar Olán se encuentra ubicable. En conferencia de prensa, tras comparecer en privado ante la Junta de Coordinación Política del Senado, el secretario de Seguridad precisó que la FGR es la que debe dar a conocer si el empresario se encuentra en alguna carpeta de investigación. No obstante, indicó que, de acuerdo con los últimos reportes, Jorge Amílcar Olán se encuentra ubicable para el gobierno federal. Escuchemos.
12: Sobre cuántas carpetas de investigación tiene FGR, yo pido la información de FGR y con gusto se las compartimos. Hasta donde tenemos entendido y los últimos reportes, está ubicable, sí.
9: Omar García Harfuch recalcó que la FGR deberá determinar una posible investigación contra Jorge Amílcar Olán, esto por el caso de la grabación que revela posibles vínculos con Iván Casarín Molina, alias El Tanque, presunto operador del cártel Jalisco Nueva Generación. Así lo dijo.
12: Todas las líneas de investigación, se incorporan a la carpeta de investigación. En esa carpeta de investigación se incorpora todo lo que tenga que ver con el delincuente que detuvimos. Si tiene que ver alguna otra persona como la que usted refiere, estará en la carpeta de investigación y será investigado. Pero ya le corresponde a la Fiscalía General de la República darlo a conocer.
9: Ana Francisca, este es el reporte. Buenos días.
0: Muchas gracias, Oscar. Muy buenos días. El senador por Morena, Adán Augusto López, defendió a Andy López Beltrán después de estos señalamientos, varios señalamientos que trae Andy López Beltrán con relación a su vinculación con una red de huachicol fiscal y negocios irregulares, parte de lo que dijo Adán Augusto López.
13: Oiga, a propósito de ese amigo famoso que tiene, que es hijo de un amigo suyo muy famoso, ¿usted metería las manos al fuego por ese hijo de ese amigo?
14: Yo no doy declaración, sí.
15: ¿Pero no? ¿Por qué no mete las manos al fuego?
14: Y los enemigos
15: por él?
14: De mis amigos, como decía Julio César, no son mis enemigos. Pero yo a mis amigos los quiero, los respeto, los estimo, los procuro.
13: ¿Y a los hijos de sus amigos?
14: Buenos amigos, nos tendemos la mano, sí.
16: ¿A mí que eres su amigocha? ¿Perdón? ¿A mí que eres su amigocha?
14: No doy declaraciones, yo sé.
13: Bueno, más concreto, ¿usted metería las manos por Andrés Manuel López Beltrán?
14: Yo, usted me hizo una pregunta sobre un amigo y yo le dije que yo a mi amigo los quiero.
15: Pero había dicho que iba a ser incluso recorridos con él.
14: Pues una vez que inicien las campañas, seguramente no acompañaré.
13: ¿Pero usted metería las manos al fuego por él?
14: Por mis amigos, siempre.
15: Estamos hablando de Andrés López Beltrán.
14: ¿De quién me preguntaron? Claro que sí.
13: ¿Es una persona honesta e íntegra?
14: Sí, más.
0: Bueno, es lo que dice Adán Augusto López. Alito Moreno habló así.
17: Esto ya cruzó todo límite. Ya no solo es grotesco, ya no solo es inadmisible, es una burla. Están sistemáticamente metidos en todos los negocios. En todos los negocios que hicieron al amparo del poder, con el cínico corrupto de López Obrador, metidos en todo. En el huachicol fiscal, en el balasto, en el Tren Maya, en el tren interoceánico. Se llenaron los bolsillos de dinero, pero aparte hicieron las cosas mal. Por lo que hicieron, por todo lo que hicieron de esos negocios, hay fallecidos.
0: Y el senador por el PAN, Marco Cortés, ex dirigente nacional panista, exigió también la detención de Amílcar Olán.
18: ¿Por qué no lo detienen y lo traen? O sea, tan simple como eso. Y que venga y que declare. Y que muestre entonces cómo se hizo de todos esos contratos. Porque de la noche a la mañana pasó a ser el empresario más exitoso del sexenio. Pues porque tenía la paloma de Andy López Beltrán. Lo increíble es que siga la Fiscalía General de la República sin ubicarlo, sin encontrarlo y sin presentarlo a hacer su declaración. Y que enfrente al final la justicia.
0: Bueno, en temas electorales nació ayer un frente político interno en Morena en contra de la candidatura de Clara Luz Flores, un frente encabezado, por supuesto, pues por la principal inconforme, que es Tatiana Cloutier, pero también por Waldo Fernández y por Andrés Mijes. ¿De qué se trata, Judith Medrano? Te saludo con gusto hasta Monterrey. ¿Cómo están las cosas? Cuéntanos.
19: Hola, ¿qué tal, Ana? Te saludo con gusto para mencionarte que los ex aspirantes a la coordinación estatal de los comités de la defensa de la transformación y la soberanía nacional de Morena en Nuevo León, pues sí, justamente crearon un frente común en contra de la ganadora de esta elección, Clara Luz Flores Carrales. Tras tener una reunión, Waldo Fernández, Andrés Mijes y Tatiana Cloutier mencionaron que existe un sentimiento de derrota en Morena en el estado. aun y cuando pues no ha iniciado el proceso de elección del candidato. Tatiana Cloutier cuestionó de nueva cuenta la honorabilidad de Flores Carrales, así como del proceso de la selección, por lo que insistió que no acepta los resultados que apenas se dieron a conocer hace apenas 2 semanas. ¿Qué fue lo que dijo? Te invito a escuchar.
20: Estamos contentos, no estamos y no aceptamos de ninguna manera que un perfil como el de la actual coordinadora sea quien aparezca en las boletas en el próximo proceso electoral, porque esto daña enormemente al movimiento y daña enormemente al partido.
19: Otro de los motivos de molestia es que los morenistas, que aparentemente pues la actriz expanista e independiente Karina Barrón Perales ahora colabora con Clara Luz Flores Carrales, con quien Waldo Fernández se enfrentó en tribunales federales, sí, por una denuncia o presunta denuncia por violación.
0: Sí.
19: Dijo Waldo Fernández pues que esto afecta y afecta directamente a su familia. También se manifestaron o esperan, dicen, que ser escuchados por la dirigencia nacional. Ellos dijeron también que pues no esperan un premio de consolación por parte de la dirigencia. Lo que quieren es que Clara Luz Flores Carrales no sea la candidata de Morena a la gubernatura en los próximos comicios aquí en Nuevo León.
0: Bueno, por supuesto estamos pendientes. ¿Prosperará esto, Judith?
19: Pues están muy fuertes las pugnas internas. Si tú me preguntas, es ahora sí que Morena contra Morena.
0: Sí.
19: No ocuparon de nadie más, es Morena contra Morena.
0: Bien.
19: Y bueno, pues vamos a ver en las próximas semanas, porque recordemos que el año electoral en el estado ya inició y bueno, pues el tiempo arrecia. Para
0: bueno,
19: diciembre ya tendrán que tener las definiciones completas.
0: Estamos en comunicación. Gracias, Judith.
19: Te mando un abrazo fuerte.
0: Igualmente, por cierto, una de los beneficios, digamos, de llamarles coordinadores de la 4T o de lo que sea, ¿no? Es los panistas dicen de la familia y la vida y qué sé yo, es que precisamente pues no están apuntados todavía oficialmente como candidatos, entonces pueden cambiar. Dice, de hecho, el Templo Mayor de Reforma hoy que si prospera esta rebelión, digamos, de Tatiana Cloutier, de Waldo Fernández y de Andrés Mijes, pues le van a dar ganas a otros en otros lugares, como a Raúl Morón en Michoacán, como a Giovanna Bañuelos o a Ulises Mejía en Zacatecas o a Geraldine Ponce en Nayarit, que quedaron muy cerquita de ganar la candidatura, de hacer exactamente lo mismo. Por cierto, Demotecnia hoy publica una encuesta en donde, ¿se acuerdan que ayer estábamos hablando con sobre la encuesta de Heidi Osuna de Encol en el Universal, que ponía a Morena pues perdiendo el estado de Zacatecas con una pésima percepción pública? Bueno, pues hoy sale Demotecnia a decir que ellos traen otros datos. Si el día de hoy fueran las elecciones, dice Demotecnia, para gobernador de Zacatecas, ¿por cuál de los siguientes candidatos votaría? Y Verónica Díaz de Morena PT Partido Verde, es decir, la coalición oficialista, tendría un 46% sobre Fito Bonilla del PRI, que es el mejor calificado, de hecho. Pero bueno, quedaría en primer lugar Verónica Díaz, en segundo lugar estaría, por supuesto, Fito Bonilla, y en tercer lugar Miguel Varela. Así es que así están las cosas en el estado de Zacatecas con esta nueva encuesta de Demotecnia. Y ayer, caray, una información que comenzó a circular y dio la vuelta al mundo: el Papa León XIV fue intervenido quirúrgicamente en el Hospital Gemelli de Roma. Le extirparon un nódulo de un pulmón, del pulmón derecho, y durante esta operación los médicos confirmaron que la lesión era un cáncer en etapa inicial. Se recupera favorablemente sin complicaciones, pero evidentemente, bueno, pues una noticia importante. Mariana Capaccioli, saludos, ¿cómo estás? ¿Qué sabemos hasta el momento?
21: Hola, Ana Francisca. Sí, aquí conmovidos, como todos, con esta noticia. Este es el primer día tras el diagnóstico de cáncer de pulmón para el Papa León XIV. Él sigue internado en el Hospital Gemelli de Roma. Pasó su primera noche en el hospital bien, pasó una noche tranquila, según informa el Vaticano. Ahora estamos esperando más información, estamos esperando el parte médico de hoy, que en principio dijeron que iba a ser hace 24 minutos, ahora lo esperamos. tenemos para dentro de 40 minutos para saber lo que dicen los médicos en el día de hoy. La familia del Papa dijo que él se sentía bien y no sentía dolores y que confían en que podrá curarse y retomar el ministerio papal. Si bien el diagnóstico es grave, lo positivo es que es un Papa joven, es deportista, tiene 71 años y que esta enfermedad fue detectada a tiempo, sí, en estudios de rutina, sin ningún síntoma. Otra cosa positiva es que es un paciente tranquilo y que obedece a los médicos. De hecho, esta operación urgente fue sugerencia de los médicos, que dijeron de actuar rápido. Repasemos entonces, Ana Francisca, las últimas 24 horas. Ayer el Papa León XIV fue operado y diagnosticado de un tipo de cáncer de pulmón, precisamente de un adenocarcinoma pulmonar. Durante la cirugía le extirparon el tumor maligno y el lóbulo inferior del pulmón derecho. Él ingresó a las 13 horas de Roma al hospital Gemelli. Él llegó de buen ánimo, saludando a los fieles y a las autoridades del hospital. Estuvo 3 horas en el quirófano, la operación duró 1 hora y media, luego lo llevaron a su habitación y a la noche pidió la cena y comió. Anoche fue cerca de las 9 de la noche que el parte médico confirmó el diagnóstico de cáncer de pulmón. Ahora entonces, como decíamos, estamos esperando el nuevo parte médico. El parte de ayer detallaba que la biopsia confirmó el diagnóstico de adenocarcinoma pulmonar y que los médicos esto ya lo sospechaban. Por eso, evidentemente, quisieron operar rápido. También detallaba el parte médico que le habían quitado el lóbulo inferior del pulmón derecho con una técnica asistida por video, que la operación había sido exitosa y que el Papa despertó normalmente. Después de un periodo de observación, regresó a su habitación. ¿Qué dicen los especialistas? Que este tipo de cáncer es el más común en los no fumadores, que ahora hay que hacer estudios genéticos para definir el tratamiento, que los estudios en general tardan 2 semanas, en este caso quizás tarden menos. Ajá. Esperamos entonces una semana de internación en el hospital Gemelli. Él está en el piso 10, pero no exactamente en la habitación de los papas, porque esa habitación está en refacción. Sí. Esperamos entonces novedades con respecto al viaje del Papa a Latinoamérica, que si bien todavía no se suspendió, ya está en duda. Vamos a ver qué dicen, si lo hace o no lo hace. Y esperamos entonces en los próximos minutos, esperamos el próximo parte médico. Sí.
0: Pues por supuesto, en cuanto esto ocurra, volvemos contigo, Mariana. Te agradezco muchísimo.
21: ¿Cómo no? Hasta luego.
0: Estamos pendientes. Las 7:28, vamos a la pausa. 5543-77125. Saludos por tu escondido, Reynosa, Tampico, Tijuana, Veracruz. Gracias por conectar esta mañana con nosotros. Vamos a la pausa, tenemos mucho más al volver. Yo soy Ana Francisca Vega, no se vayan.

0: 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Vamos a un corte comercial. 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
13: Cuatro hits, ninguna carrera, y luego aparecieron tres relevistas para contener al conjunto de los Guardianes de Cleveland. Hoy los Dodgers tienen un partido que no pueden perder y van con el zurdo Blake Snell, uno de los mejores lanzadores que tienen, para enfrentar al equipo de los Cerveceros de Milwaukee, que están 2-0 arriba en la serie de campeonato de la Liga Nacional. Otro zurdo, Robert Geiser, va a lanzar por el conjunto de los Cerveceros. La desesperación de los Dodgers ha llevado incluso a que existan rumores de que el manager Dave Roberts va a dejar en la banca a la estrella japonesa Shohei Ohtani, que ha tenido unos playoffs terribles. Ohtani batea para .150, 3 hits en 20 turnos al bat, 0 jonrones, 0 producidas, 0 de 0. El japonés está frío, está congelado, y los Dodgers podrían dejarlo en la banca. Claro, ya será la decisión de Dave Roberts. A mí me parece que lo va a dejar dentro del lineup para tratar de que salga de ese slump y vuelva a producir como sabe hacerlo el famoso pelotero japonés. Bueno, vamos a la Champions. Vamos.

0: a la Champions, donde el Barcelona sigue en un plan impresionante. Le metió 4-1 al Galatasaray. Gran actuación de Lamine Yamal. No anotó, pero estuvo en plan maestro. Cancelo, Fermín López, Gordon el inglés y Adeyemi marcaron para el conjunto blaugrana, que perdía 1-0 en Estambul ante el Galatasaray. Terminó ganando 4-1. Buena actuación del Atlético de Madrid. Le gana al Manchester United. Pablo Barrios y Lokman marca los tantos del conjunto español, que gana en buena forma. Otros resultados interesantes: el Viking, equipo noruego, empató a 3 con el Bayern Múnich. Fue expulsado Olise, el futbolista francés. El Inter de Milán cayó en casa frente al Brujas 4-3. Hoy juega el Real Madrid contra la Roma en el Estadio Olímpico de la capital italiana. El Manchester City, en un duelo muy esperado, va a enfrentar al conjunto del Paris Saint-Germain, dos de los mejores equipos en los últimos tiempos dentro del fútbol. El partido a partir de la 1:00 de la tarde, tiempo del centro de México. Lo que tenemos en deportes, gracias Ana Francisca, los esperamos con todo el equipo a partir de las 3:00 de la tarde. Gracias, saludos.
1: Muchísimas gracias. Gracias, David. Las 7:38.
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1: Bueno, hace unos minutitos el secretario de Seguridad Federal anunció a través de sus redes sociales una detención importante. Una detención que ocurrió en Guadalajara, Jalisco, hoy por la madrugada, y que tiene que ver con la seguridad en Oaxaca, particularmente en un municipio, en una región que había estado golpeada justamente por estos temas de inseguridad, o que ha estado golpeada por estos temas de inseguridad, que es Juchitán. Detuvieron a Iván N., alias El Cromo, uno de los líderes de la organización criminal de Los Cromos, vinculada con el cártel Jalisco Nueva Generación y relacionada pues con esta violencia allá en la zona de Juchitán. Tengo muchísimo gusto de recibir aquí en cabina, y le agradezco muchísimo al gobernador de Oaxaca, Salomón Jara. Gracias por estar aquí con nosotros, por la desmañanada, gobernador. Y qué importante noticia esta que están dando para Juchitán y para el estado de Oaxaca.
3: Muchas gracias, Ana, muchas gracias por permitirnos estar aquí en tu programa, y agradecerte y a todos los radioescuchas que están en este momento sintonizándonos. Gracias. Efectivamente, hoy tuvimos una buena noticia. El día de hoy, en la madrugada, fue detenido Iván N., que es alias El Cromo, uno de los delincuentes más agresivos que ha tenido Juchitán en los últimos años. Él se le imputa el homicidio de varias personas, como 4 crímenes, y así como a un niño, a una niña que fue descuartizada.
1: Ay, qué horror.
3: Terrible, terrible. Es uno de los hombres más buscados que teníamos en Oaxaca, y la buena noticia es que fue detenido. Este hombre es generador de violencia de la organización criminal El Cromo, pero aliado al cártel Jalisco Nueva Generación.
1: Y hemos estado hablando en las últimas semanas justamente sobre el tema de Juchitán, y este individuo operaba en Juchitán.
3: Sí, operaba en Juchitán, tenía a todo su equipo operando en Juchitán. Ayer estuve en Juchitán, hemos estado permanentemente, y le agradezco mucho a la Presidenta de la República todo el apoyo que hemos tenido para mantener la paz y la seguridad en Juchitán. Como tú sabes, hace 20 días aproximadamente, igualmente el presidente municipal de Juchitán, Miguel N., fue detenido por también tener estas relaciones de cobro de piso, de extorsión contra ciudadanos. Hoy ya Juchitán se ha mantenido en paz. Ayer tuvimos un evento muy bonito, la entrega de apoyos a trabajar sobre todo por las causas que se generan la violencia allá en Juchitán, y estamos casa por casa visitando a las familias en atención a medicamentos, en atención a también a los jóvenes, llevando a cabo actividades que nos permitan bajar la intensidad de la violencia. Juchitán es un municipio muy rebelde, con mucha historia.
1: ¿Por qué es muy rebelde?
3: Es muy rebelde por su historia. No sé si recordarás que en la época del siglo pasado, del 1850, 60, cuando Chato Díaz fue gobernador de Oaxaca, él fue sobrino de Porfirio Díaz. Mm. Fue a Juchitán y lo que hizo fue, por la rebeldía de los juchitecos, fue y sacó lo que es el santo patrón de Juchitán, a San Vicente Ferrer, y lo destrozó. Lo hizo pedacitos y los juchitecos lo fueron a buscar, llegaron hasta Puerto Ángel y ahí agarraron y también lo hicieron pedazos a él. Juchitán es un municipio de lucha,
1: bravo.
3: Igual en los años 70 Juchitán luchó por la democracia, fueron encarcelados muchos líderes políticos, pero se fue deteriorando en estos últimos años. La verdad que nos da mucha tristeza lo que ha pasado, pero nosotros no podemos permitir que esto ocurra. Tenemos que ayudar a la gente y tenemos que seguir trabajando para que haya paz y seguridad en Juchitán.
1: Pues me parece una muy buena noticia la que da Omar García Harfuch el día de hoy, lo replicas tú en tus redes sociales. Vamos a estar, por supuesto, siguiendo todos estos temas. Lo que te trae hoy, además, aquí a cabina, es pues el Día de Muertos. Y es una verdadera maravilla, no nada más el estado que gobiernas, sino esta inmensísima tradición para estas fechas, ¿no? Para las fechas del Día de Muertos. ¿Qué están pensando en este año?
3: Así es, Ana. Oaxaca es el corazón cultural de México, así le decimos nosotros, porque en verdad no creo que haya otro estado tan inmensamente fuerte en lo cultural.
1: Precioso.
3: En sus lenguas, somos un estado que tiene 16 culturas con sus propias lenguas, más los pueblos afromexicanos, 570. Es un estado de la mayor diversidad en todos los sentidos, en gastronomía, en fin.
1: No.
3: De tal manera que
1: todo.
3: Te puedo decir
1: es una...
3: que traigo una buena noticia. Nos estamos preparando para llevar a cabo las fiestas más vivas de todas, la de los fieles difuntos, los muertos. Y esto será del 26 de octubre al 3 de noviembre. Y la verdad que estamos muy contentos porque hoy tenemos una ocupación hotelera del 90% en todo el Oaxaca. ¿Esto qué significa? Hoy viene mucho turismo de Asia, turismo de diferentes partes del mundo a conocer Oaxaca. Hubo como ciertas razones para que hoy Oaxaca tenga esta condición. Una, que nosotros como pueblos originarios ahora promovemos la comparsa del Día de los Muertos. Esta comparsa se lleva a cabo el día 30, es como un desfile, nosotros le llamamos comparsa, y participan todo el estado de Oaxaca con sus atuendos originales, pero muertos, o sea.
1: Ay, qué bonito.
3: Y lo bonito que se ve es que mucha gente se pinta, participa, es una fiesta.
1: Ajá.
3: Es una fiesta de todos.
1: En la calle,
3: es desde lo que llevamos nosotros, el monumento a las 8 regiones, hasta el zócalo de la ciudad. Son 3 kilómetros de recorrido y la gente se pone muy contenta, baila, festeja en grande lo que es la comparsa del Día de los Muertos.
1: Oye, yo no sé qué opinas, pero una de las cosas que en un país como México, con tantísimos retos de seguridad, de pronto que la gente tome las calles, que la gente disfrute las calles, que la gente pueda estar en el espacio público, ¿no? Y eso creo que es un logro importante, porque no siempre en Oaxaca ocurre eso, ¿no? O sea, en todo el país, pues, pero quiero decir, en Oaxaca, de repente, por temporadas ha habido grupos que impiden que la gente esté disfrutando el espacio público, y eso es muy bonito.
3: Sí, Ana, te quiero comentar que cuando llegamos al gobierno estábamos en el octavo lugar a nivel nacional en seguridad. Hoy lo hemos bajado en el quinto lugar. Hemos trabajado mucho para conseguir la paz y la seguridad en Oaxaca, y la gente disfruta, los niños disfrutan, salen a las calles. Me comentaban, por ejemplo, y pensaban que en Juchitán había grandes problemas y no se podían reunir o platicar, y no. Juchitán tuvimos un evento de más de 10,000 personas el día de ayer, un evento precioso de entrega de apoyos, ayuda a la gente, de programas sociales, y lo mismo pasa en Oaxaca. En Oaxaca puedes recorrer, caminar, ese día de la comparsa, casi 8 días, dura, porque los niños...
1: Eso sí, se les da bien la fiesta a los oaxaqueños,
3: somos
1: la verdad.
3: Somos muy fiesteros.
1: La verdad que sí se les da bien la fiesta.
3: Y disfrutan. se pintan. Sí. Llegan los, nos da mucha curiosidad ver a los japoneses, a los asiáticos, pintarse la cara.
1: O sea, participar
3: y ahí están bailando. Digo, no bailan como nosotros, porque nos bailamos jarabes, sones, chilenas, pero ellos se ponen ahí a bailar, a disfrutar de esta fiesta muy grande. Es la fiesta más hermosa. Por eso le llamamos una de las fiestas más vivas de todas.
1: Oye, ¿qué tal los panteones y esas cosas? También hay una tradición importante.
3: Una gran tradición en los municipios aledaños. Sí. Tenemos el Panteón San Miguelito, que tenemos en la capital, una fiesta muy hermosa. Lo mismo pasa en Santa Cruz, Jocotlán, no digamos en Mitla, que es Mictlán. Ahí es pues precisamente donde se adoraban a los muertos. Ahí llegaban y se iban en el viaje para ellos de toda la vida, y se adora. Precisamente las zonas arqueológicas tienen ese sentido, ¿no? Ahí enterraban a sus grandes tlatoanis, en Telbán, en Mitla, en Yagul, en todas partes de esta zona de Huaca. Y está cerca todo.
1: Sí, no, bueno, está, ¿qué? O sea, todo es más o menos lo que
3: sí,
1: nos acabas
3: de decir. Sí, de Oaxaca a Montelbán, 15 minutos.
1: No, eso sí, pero Mitla es un poquito
3: Mitla
1: más.
3: Mitla sería como 45 minutos.
1: Sí, pero hay que pasar, hay que parar en los distintos...
3: No, puedes pararte en Teotitlán.
1: Exacto,
3: del Valle.
1: A comer muy delicioso en Teotitlán del Valle con las hermanas. No me acuerdo cómo se apellidan esas hermanas, pero es una maravilla, ¿no?
3: Sí.
1: De oferta gastronómica, que eso además es una de las, pues, de las cuestiones que ponen a Oaxaca en el radar mundial, no diría nacional, en radar mundial, ¿no? La gastronomía oaxaqueña.
3: Sí, la gastronomía oaxaqueña es muy bonita, hoy estamos con el mole de cadera. Mole de cadera se originó en un municipio que se llama Huautla y Jiménez. En aquel tiempo, hace los años 1800, los españoles tenían a sus trabajadores y traían chivos. 10,000, 5,000, hasta 20,000 chivos, caminaban cerca de 200, 300 kilómetros, iban comiendo sobre el camino, y llegaba octubre, y es una matanza de 5,000 a 10,000 chivos en mes de octubre, nada más. Y el mes de octubre, anteriormente, la carne lo secaban, es la carne seca salada, se la llevaba a España, pero y dejaban los huesos, y los trabajadores juntaban los huesos con la hierba que tenían y hacían el mole de cadera, un caldito. Pero después se dieron cuenta los hacendados que esto podría saber más rico con el chivo, la carne. Y así fue. Es un platillo muy que se disfruta mucho, y solamente en el mes de octubre.
1: Ah, mira, y ahora se va a poder disfrutar.
3: Hoy se puede disfrutar con el mole de cadera.
1: Entonces, del 24 al...
3: Al 3 de noviembre vamos a vivir la fiesta más viva de todas. Vamos a tener 100 actividades artísticas, culturales, en todo lo que es la zona metropolitana.
1: Que eso también es muy importante, ¿no? Grandes artistas, grandes creadores oaxaqueños que han dejado su marca en la historia del arte contemporáneo mexicano, y que además han dejado... mucho, mucho legado cultural, ¿no? Hay muchas galerías en Oaxaca.
3: Sí,
1: uno camina por
3: pues
1: Oaxaca.
3: Tenemos
1: y hay
3: ahí los museos de Rufino Tamayo, tenemos al maestro Francisco Toledo, tenemos al maestro de Santiago, Alejandro Santiago, tenemos las 2,500 migrantes que hizo el maestro Alejandro Santiago hace como 30, 40 años, y que tuvo la oportunidad de presentarlo en Los Ángeles, en Madrid, aquí en México. Es una presentación de muy importante, y las estatuas que tenemos allí, creo que competimos, con todo respeto, con los guerreros de terracota de China. Son los mejores. 2,500 migrantes.
1: Increíble.
3: Sí, muy hermoso.
1: Y además, hay una... a artistas jóvenes de todo el mundo, y muchos mexicanos, pero de todo el mundo, los atrae tanto la estética oaxaqueña, que van a Oaxaca a hacer prácticas, hacer estancias, hacer, o sea, Oaxaca es cultura viva y eso es, sí, eso no sucede en todos lados.
3: Sí, sí, Oaxaca le escarbas un poquito en cualquier territorio y encuentras ahí vestigios.
1: Bueno, pues ¿cuándo nos vamos al ya, ¿no? O sea, yo pues ya, somos que varios, yo no sé si tienen.
3: Los esperamos el 26 de octubre al 30. Espero que estés por allá, no, y disfrutes, hombre, Ana.
1: Encantada de la vida,
3: Y también pues decirte que hay un buen mezcal.
1: Eso también, mezcal, unos chapulines,
3: así es, los gusanos de maguey, hacen las tostaditas muy ricas de insectos, que son chapulines,
1: Son las 7:51, gobernador, ¿dónde están? Pues muchas gracias, de veras, por la invitación, nos lo antojó muchísimo, me da mucho gusto que esté una ocupación importante, hotelera importante, 90% es muchísimo.
3: Sí.
1: ¿Turismo interno también?
3: O sea, es turismo interno, ¿también? Pero ahorita tenemos también mucho turismo internacional.
1: Clarísimo.
3: Bastante, y eso, pues hay una derrama económica muy importante para Oaxaca. Y pues seguir viviendo Oaxaca, nosotros lo vivimos intensamente por nuestras culturas y nos sentimos orgullosos de nuestras raíces.
1: Pues cómo no, muchísimas gracias, gobernador.
3: Gracias, Tiana, muchas gracias a ti y a todos los que nos escuchan.
1: Los esperamos, los esperan en Oaxaca, nosotros yo también espero para nada, no es cierto. Muchas gracias, gobernador,
3: gracias por
1: haber visitado esta cabina, y ahí está hecha la invitación, estas fechas de muertos, pues una tradición importantísima ya en el estado de Oaxaca. Gracias.
3: Gracias a ti. Gracias. Muchas gracias.
1: Las 7:53, vamos a la pausa, tenemos mucho más al volver.

0: Vamos a un corte comercial.
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13: El agua, el Samarta, pero quedan muchos temas sobre la mesa. ¿Cómo estás?
14: Gracias, Ana. Buenos días. Así es, sin duda. De hecho, primero comentarte que ayer se realizaron estas tres audiencias de manera simultánea ahí en los juzgados de control y juicio oral de Puente Grande. Los jueces se resuelven de forma diferente, aunque coincidieron en que no debían permanecer en prisión preventiva oficiosa los 7 detenidos que le remitió la fiscalía. En el caso de David Isaac, Ana, un administrador de un restaurante, se decretó que su detención fue ilegal y se ordenó su liberación inmediata. Mientras que en el caso de Iván Israel, fueron vinculados a proceso, sí, pero por el delito de lesiones, y ellos tendrán que presentarse cada 15 días a firmar ante la unidad de medidas cautelares. En tanto, el caso de Teodoro, Jesús, Alexis y Samuel, ellos fueron imputados por lesiones y delitos cometidos contra representantes de la autoridad, y su audiencia continúa el próximo viernes a las 10 de la mañana.
13: Okay.
14: Como medida cautelar, el juez en este caso ordena que no se acerquen al policía estatal al que presuntamente golpearon, y tendrán que presentarse el viernes para esta audiencia de continuación.
13: Sí.
14: Es decir, a 4 solamente los están acusando de haber lesionado a un policía estatal. Fue Juan Darío Muñoz, un estudiante de CUSEI de la Universidad de Guadalajara, quien explica, Ana, cómo lo detienen a él y qué fue ocurriendo con el resto de los detenidos que fueron llevados a un cuarto de Casa Jalisco. Aquí lo que dice Juan Darío al salir de los juzgados del penal.
0: Lo que estaban haciendo mis compañeros era volver a poner el cercado para calmar los ánimos de la marcha porque se estaba poniendo demasiado violenta. Yo les estaba ayudando a acomodar las vallas y en ese momento doy la espalda a los antibotines y un antibotín corre de su formación a alcanzarme a mí. Ahí es cuando me tira y me arrastran completamente para adentro. Y una vez pasando los antibotines, me arrastraron, traigo bastante lastimado lo que es la espalda baja y las nalgas de que me arrastraron por el piso y la cantidad de golpes que me dieron. A mi compañero Teodoro, a él lo metieron 5 encapuchados a casa Jalisco y ni siquiera sabemos quiénes eran, nomás lo metieron para adentro. Pero a las compañeras que estaban ahí sí las golpearon, a muchas les quitaron el celular, les jalaron de las greñas e incluso las llegaron a amenazar de muerte e intentaron sacarlas varias veces de donde estábamos resguardados.
14: Allí está la denuncia que hace el propio estudiante del CUSEI. Los policías, a pesar de que tenían resguardados a las personas, Ana, intentaron llevarse por separado solamente a las mujeres,
13: sí.
14: Pero dice que al parecer, ante la presencia de una persona de la Comisión Estatal de Derechos Humanos y la presión que ellos ejercieron, aunque estaban esposados, pues evitaron que a las chavas las separaran justamente de los hombres. Durante la audiencia, uh-huh. Ana, pues cuando salen los detenidos, pues deja claro en evidencia los golpes que recibieron todos ellos. Algunos tenían los ojos morados, la ropa rasgada. Varios refirieron tener dolores en costillas, piernas, brazo y cráneo. Coincidieron en señalar que aunque ya estaban detenidos, todavía fueron doblemente agredidos. Uh-huh. En el caso de Alexis Daniel, un cineasta recién egresado en enero, perdió 5 dientes por los golpes que recibió. Cuando ayer le preguntaba yo al respecto, Ana, solo agachó la mirada y uh-huh. su voz se entrecortó. A ninguno le devolvieron sus pertenencias. En el caso de Samuel, repartidor de Rappi, él sí quiere recuperar su moto, pues es su herramienta de trabajo.
13: Claro.
14: Y con ella dice, pues estoy ayudando a mi mamá, a los gastos de la casa y por supuesto a los gastos que ella tiene por su enfermedad que padece uh-huh. de cáncer. Uh-huh. Ayer el gobernador difunde un video en el que reconoce, como bien dices, hubo uso excesivo de la fuerza. Y reconoció que lo que sucedió el domingo, pues simplemente se salió de control. Aquí la voz del gobernador.
15: Lo primero que les quiero comunicar es que todas las personas detenidas el domingo han recuperado su libertad, absolutamente todas. Personalmente he revisado decenas de videos de la manifestación frente a Casa Jalisco y debo reconocer que fue un operativo con graves deficiencias que en el momento más crítico se salió de control. Hubo uso excesivo de la fuerza y hubo detenciones injustas. A las personas nunca se les debió echar agua ni gas. Ninguna persona debió quedar expuesta a la violencia.
14: Por su parte, Ana, abogados y víctimas cuestionaron las pruebas que presentó la fiscalía en contra de las 7 personas. Por ejemplo, las fotografías no coinciden con las características físicas ni con la vestimenta de alguno de los jóvenes detenidos. Por ejemplo, en el caso del estudiante de la UDG, Juan Darío, en las fotografías él aparece con una camisa cuando a la marcha acudió con una chamarra. Además, la persona que presuntamente es este joven, pues no tiene la misma complexión, ni tampoco llevaba la mochila que sí. también el estudiante está reclamando.
13: Sí.
14: Además, les hicieron firmar muchos documentos o hojas en blanco.
13: Híjole.
14: Y les pidieron que se desistieran, que no actuaran en contra de la policía, que analizaran bien lo que iban a decir una vez obtenida su libertad.
13: Qué barbaridad.
14: Entonces, fue parte de lo que recabé como el común denominador de los testimonios allá afuera de los juzgados del penal de Puente Grande. Me impactó mucho lo que vivió este joven que es originario de Toluca, que vino a estudiar solamente aquí a Jalisco, apenas había egresado él, Alexis, en enero pasado, y la propia autoridad tenía conocimiento que él era estudiante, que incluso pues hizo su servicio social en el Teatro Degollado.
13: Tremendo.
14: Y simplemente Ana se le entrecortaba la voz, dijo no quiero hablar, pero prácticamente toda su dentadura pues está incompleta.
13: Ay,
14: o sea, pareciera que no nomás son 5 dientes,
13: es increíble. Es increíble.
14: Y fue parte de lo que recabé ahí, Ana, y pues solamente falta conocer si el gobernador pediría la renuncia de algún funcionario a raíz de este operativo, donde me faltó recordarte en estos días algo importante. Cuando pasó el mundial, ellos dijeron que los policías habían sido capacitados para precisamente atender este tipo de manifestaciones. Recibieron capacitación de Estados Unidos, de España y de Colombia.
13: Entonces, es tremendo lo que nos estás contando. Nada más, entonces, salen de la detención, pero no se terminan sus procesos jurídicos.
14: No, solamente imputados. Exactamente, cuatro siguen imputados, Ana, cuatro siguen imputados, y el viernes continúa su audiencia para ver si se les vincula o no a proceso. Dos también fueron vinculados, y en ese caso el juez dijo, tú vas a tener que firmar durante 6 meses por 15 días, y uno solamente sí quedó libre ya totalmente, porque ese que quedó libre, el juez consideró que su detención fue ilegal.
13: Bueno, pues estamos en ello. Elsa Marta, te agradezco muchísimo la actualización.
14: Gracias, buenos días.
13: Gracias, un abrazo, muy buenos días. Y tengo en la línea precisamente a la mamá de Samuel Morales, este repartidor de Rappi detenido, la señora Claudia Morales. Gracias por conversar esta mañana con nosotros. ¿Cómo está Samuel, primero que nada?
16: Pues está muy adolorido, muy cansado, preocupado, temeroso, porque los amenazaron. ¿Cómo le digo? Esto es una pesadilla, uh-huh. Es realmente una pesadilla terrible. Uh-huh. O sea, ¿cómo es posible que hay 7 videos donde se evidencia que él estaba arriba de su moto cuando llegan todos los policías, lo tumban y lo empiezan a golpear y lo arrastran y se lo llevan? Uh-huh. Y ahora están diciendo que él está con otros compañeros. A mí me gustaría más bien que lo entrevistaran a él para que fuera de su boca, o sea, todo lo que tuvo que vivir, que fue horrible. Uh-huh. Y están diciendo que golpearon a un policía, que por eso están detenidos, porque sí, dicen que lo agarraron en flagrancia. Uh-huh. ¿Cuál flagrancia si mi hijo está arriba de su moto esperando pedido? Uh-huh. Y llegan y se le abalanzan y lo tiran y se lo llevan arrastrando. Uh-huh. Que muestren un video, uno solo, donde se advierta que mi hijo y los otros que están diciendo atacan al policía. Sí. ¿Dónde está el video? ¿Quién es el policía?
13: Sí. Dicen que el delito es de lesiones, ¿no, Claudia?
16: Sí. Uh-huh. Sí.
13: ¿Cuándo es la audiencia? ¿El próximo viernes?
16: El viernes.
13: ¿Y cómo están enfrentando esto, Claudia?
16: La verdad, yo me siento, o sea, yo soy paciente oncológica, imagínate que debo estar tranquila. Uh-huh. Este es mi mes rosa, ¿de qué sirve que iluminen los edificios de rosa y que nos tomen fotos y el listoncito rosa? Si tengo que estar enfrentando esto con mi hijo, sí, tengo que estar enfrentando una defensa y un juicio que no sé ni por dónde llegarle, o sea, no, ni por dónde empezar.
13: ¿El gobierno del estado no se ha acercado a ustedes, Claudia? Como para...
16: No, no.
13: O sea, ustedes vieron el video ayer del gobernador diciendo...
16: Sí, que sí. Ajá. Y es increíble que diga que sí, ya los liberamos, sí, pero con cargos.
13: Sí.
16: O sea, y en la audiencia mi hijo dice, o sea, estuvieron empecinados en querer que los consignaran, en querer que les dictaran órdenes de aprehensión, o sea, no se vale. Ajá. Uh-huh.
13: ¿Qué vivió Samuel en estas horas que estuvo detenido?
16: Tuvimos que ir a hacer todo lo correspondiente de parte de lesiones y todo, porque pues tenemos que preparar defensa, tenemos que hacer cosas, sí, tenemos que hacer la denuncia, porque tenemos miedo que se haga mal uso de la moto y de la placa.
13: ¿La moto sigue, o sea, siguen sin regresarle
16: no
13: la
16: sabemos,
13: moto?
16: No, no sabemos, yo no tengo una, no sé dónde está. Nosotros no tenemos conocimiento. En la fiscalía me dijeron, su hijo no traía ninguna pertenencia. Su hijo no traía celular, no traía mochila, no traía moto, no traía nada. Cuando mi hijo traía todo eso, se ve cuando lo arrastran. Uh-huh. Con su mochila. Uh-huh.
13: Claudia, ¿qué le dices al gobernador después de escuchar lo que le dijo ayer? ¿Qué le dices al gobernador?
16: No, yo le digo al gobernador que por favor, que de veras les quiten los cargos, que no es posible y no es justo, y menos mi hijo. Si mi hijo hubiera traído un arma y lo veo con un martillo agrediendo a alguien, y hubiera traído algo para hacer pintas, si me entiende, yo diría, okay, señor gobernador, tiene toda la razón, pero mi hijo no traía ningún arma, claro, por supuesto que nunca agredió a ningún policía, y no es posible que todos salían, yo estaba fuera de la fiscalía, dormía fuera envuelta en una silla, ni siquiera lo podía ver, ni siquiera me decían que ni siquiera estaba ahí, o sea, ¿cómo es posible? Y que digan que él agredió a un policía, los policías lo agredieron a él. Estaban muchos detenidos porque supuestamente agredieron a los policías, sí. Y no había ningún policía detenido porque agredió a ellos, porque los agredieron a ellos.
13: ¿Van a levantar alguna queja, por ejemplo, en la Comisión Estatal de Derechos Humanos?
16: Yo pienso que sí, tenemos que hacer todo lo posible, pues, porque salga exonerado mi hijo, o sea, yo no quiero que él esté en medio de ningún proceso, porque no es justo.
13: No. Estoy totalmente de acuerdo. Claudia, muchas gracias por estos minutos. Vamos a seguir muy cerca del caso. Ojalá podamos conversar con él en algún momento cuando esté más tranquilo, más recuperado, pero estamos pues cerca y los micrófonos abiertos siempre.
16: Muchas gracias.
13: En el caso de que lo necesiten. Muchas gracias a ustedes. Es la mamá de Samuel Morales, Claudia Morales, este repartidor de Rappi detenido, que efectivamente se observa en los videos cómo es que él estaba en su moto y lo bajaron y se lo llevaron, tal cual, literal, y a trancazos además. No aparece la moto, no, como dicen, no aparece en el celular. Es increíble que pues como borrón y cuenta nueva, ¿no? El gobernador Lemus, así como, bueno, pues sí, se cometieron excesos, se va a investigar. Pues estos cuates están en medio de esta bronca legal. Vamos a estar, por supuesto, en ello. Vamos a la pausa a las 8:13. Regresamos con más.

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19: 8 de la mañana con 21 minutos. Gracias por seguir con nosotros aquí en MBS Noticias este miércoles 14 de octubre de 2026. Esta es la información al momento.
10: Luis Miguel González, Economía.
19: ¿Cómo estás, Luis Miguel?
20: Con el gusto de saludarte. Muy buen día, Ana Francisca.
19: Oye, tú pones sobre la mesa hoy el tema, varios temas que tienen que ver con cambios legislativos que tienen un impacto muy, muy, muy directo en temas económicos. Por supuesto, la ley aduanera, los cambios a las normativas de ISR. En fin, platícanos un poquito, ¿qué es el andamiaje que se está construyendo que te parece interesante?
20: Cuando se presenta el paquete económico en septiembre, decíamos, vamos a hablar mucho de esto 2 días, luego vamos a entrar en una especie de pausa gigantesca mientras los legisladores lo discuten, entre comillas, o lo aprueban. El paquete económico, como bien dices tú, tiene el platillo fuerte, es la ley de ISR, que trae cosas, yo diría, muy duras y cosas positivas para los contribuyentes. De las cosas duras, pienso, va a ser mucho más complicado todo lo que tiene que ver con deducciones, con poder presentar frente al fisco evidencias o argumentos para decir mi empresa ha perdido y por tanto no voy a pagar. Esa es la parte, yo diría, más delicada o más dura. Le pega sobre todo a negocios que tienen inventarios muy grandes. Un sector que ha estado muy callado pero muy preocupado,
19: sí,
20: son por ejemplo los abarroteros. Porque buena parte de su negocio tiene dos características a las que las nuevas reglas fiscales le pegan. Tienen grandes inventarios, es decir, gastan mucho en mercancía y tienen poco margen. Entonces, cuando dice Hacienda, el paquete económico, va a haber un tope a lo que puedes deducir de 96%. Alguien dirá, oye, pues tampoco es tanto pasar de 100 a 96. Pero si tu margen es de 5 o 6%, pues reducir lo que puedes deducir claramente le pega a la línea de flotación de tu negocio.
19: Claro, claro.
20: ¿Y dónde están las buenas noticias? Hay una mejora desde mi punto de vista en la forma en que se va a poder incorporar la gente al sistema de, al sistema simplificado de contribuyentes, el famoso RESICO. Aumenta la cantidad de dinero que una persona va a poder ganar a lo largo de un año, ya sea persona física o persona moral, para poder ser considerado RESICO. Pienso que es un régimen que es interesante, por ejemplo, para alguien que tiene una casita o dos, que la renta un departamento, porque una manera de estar pagando impuestos, de estar literalmente en regla, sin que sea muy complicado, sin que necesites un despacho contable para ayudarte, es precisamente este régimen de RESICO. Yo diría, bien, buena noticia para temas de inversión en innovación, aumentan también innovación, ahí hay buenas noticias, aumentan las cantidades que se van a poder deducir. Decíamos casi desde la primera vez que hablamos de este tema, Ana Francisca, no solo es el paquete económico, tenemos una ley aduanera que, pues cuando menos en el papel, quiere perseguir el huachicol, quiere perseguir el contrabando.
19: Cuando menos en el papel, me encanta.
20: O sea, está declarada intención de ir por eso, de corregir algo que le hace muchísimo daño a la economía.
19: Cierto.
20: Pues lo importante es hacer la tarea.
19: Pues bajar la ley a la realidad, ¿no?
20: Totalmente. Pues, y solo como contexto, mucho de lo que vamos a oír en los próximos días, ya una vez que los diputados aprobaron, va a tener que ver con cosas muy puntuales, por ejemplo, cómo aterrizan algunos sectores. Evidentemente, leyes complejas van a funcionar diferente dependiendo de si alguien es transportista, turismo, comercio. El objetivo del gobierno, ya lo hemos comentado, es aumentar la recaudación. Hay mucha presión por bajar el déficit y, como ocurre muchas veces, pues es más fácil hacer cuentas alegres con la recaudación que bajar gasto. El gasto público, del que hablaremos en los próximos días, semanas, apenas se va a empezar a discutir. Si vemos lo que pasó en estos días, Ana Francisca, los cambios que vendrán en el legislativo son mínimos. Lo que se presentó en septiembre, primera semana, bueno, primeros días de septiembre, prácticamente es lo que se va a aprobar.
19: Sí, yo lo único que digo ahí, Luis Miguel, el tema de las presiones fiscales, el tema de todo esto, nos lleva frecuentemente a la conversación de la economía formal y la economía informal. Y mientras la economía formal siga siendo así de reducida y las personas que pagamos impuestos, sobre todo ISR, ¿no? Porque IVA, pues pagamos todo el mundo, pero el ISR. Pues mientras no se amplíe la base fiscal, difícilmente vamos a estar hablando de una recaudación suficiente o ideal para cubrir las crecientes necesidades económicas y presupuestarias del país. Pero esto lo llevamos hablando ¿cuántos años, Luis Miguel? Nada más que nadie tiene la apertura política o la responsabilidad política suficiente como para plantear una reforma fiscal amplia. Que pues les va a pegar en términos de lo que la gente le gusta y no le gusta. A nadie le gusta que le suban impuestos o a nadie le gusta que se amplíe la base porque prefieren, pues muchas, sí, efectivamente, trabajar en la economía informal otros no les queda de otra más que trabajar en la economía informal, pero no se está arreglando ese tema de fondo, Luis Miguel, y a mí eso me parece no nada más injusto con los que estamos cautivos, sino pues absoluta, es un balazo en el pie a largo plazo.
20: Absolutamente. Tocas un tema que, o más bien un concepto, que es lo de la justicia fiscal. En teoría, un régimen fiscal es justo cuando quien más tiene más paga. Uh-huh. Evidentemente no es el caso, pero también hay que recordar, todos los partidos políticos en algún momento dicen, oye, hablando de balazo en el pie, pues que los informales no votan, que los informales no son parte de mis activos a la hora de ir a un proceso electoral complicado. Solo para ponerlo en perspectiva, hay más gente que trabaja en el comercio informal que en el trabajo, que en el comercio formal.
19: Uh-huh, uh-huh. Sí, sí.
20: Y entonces, mucho de esta sensación, yo diría que es de coraje decir, oye, yo soy un contribuyente que está en la economía formal, pues no tengo problema en teoría con pagar impuestos, pero sí tengo problema con que alguien que gana lo mismo o más que yo esté yéndose en blanco.
19: Estoy,
20: por ejemplo,
19: totalmente de acuerdo. Sí, totalmente de acuerdo. Y eso no quiere decir que no tengamos que apretar el tema de las factureras, o sea, también, sí, ¿no? O sea, sí, por supuesto.
20: Hay mucha,
19: ¿no?,
20: informalidad en la formalidad, uh-huh, que también hay que decirlo. No todo lo formal es, vamos a decir, es químicamente puro. Hay también, hay mucha simulación, y mucho de lo que creo que nos toca discutir es cómo somos mejores contribuyentes.
19: Cierto.
20: Para a su vez poder exigir más.
19: Estoy de acuerdo.
20: Parte de esta cultura, yo ya ves, laxa de exigencia en servicios públicos, y eso tiene que ver también con el papel que jugamos como contribuyentes.
19: De acuerdo, de acuerdo. Bueno, pues ahí está la visión de este paquete económico 2027, y es justamente tu primera plana del Economista. Te mando un abrazo, mi querido Luis Miguel.
20: Abrazo muy fuerte, Ana Francisca. Buen ombligo de semana.
19: Igualmente, buen miércoles. 8:31, vamos a la pausa, tenemos más al volver.

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10: Adicional a esta cifra que les daba, 212 agentes

asesinados. Las entidades en donde se concentra mayor cantidad de asesinatos, Jalisco, Michoacán, Sinaloa, el Estado de México y también Morelos. Así es que el centro de México, pues esto, posicionándose como uno de los territorios más amenazantes y más peligrosos para los propios policías municipales. El salario promedio de la policía a nivel nacional, de acuerdo con cifras de la propia Secretaría de Economía, es de 6,620 pesos mensuales. Esta cifra representa pues una caída importante con respecto a años anteriores. Hay una brecha, además hay una brecha salarial de género, es que las mujeres policías perciben todavía menos salario que los hombres. En fin, es una situación verdaderamente tremenda. La pregunta es si ya tenemos por acá la entrevista. Todavía no tenemos la entrevista. Nos vamos, ¿les parece? Nos vamos a otros asuntos.

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16: Mira, y cuando se rebasa, todo el excedente se va por un canal que desemboca en el río Pánuco. Entonces hay en estos momentos una tragedia ambiental en ese lugar que evidentemente está poniendo fuera de sustento a muchas familias pescadoras
17: que viven de eso. Claro. De eso. Sí, es la subsistencia, es economía de subsistencia. O sea, hablando de otra cosa,
16: ¿no? En el mejor de los casos pueden vender el pescado. Uh-huh. En el peor es autoconsumo y con eso les permite poder comer para buscar el sustento el día siguiente. Uh-huh. Róbalo, mojarra, es el sustento. Y entonces lo que estamos viendo en este momento es que ya van 17 días de este derrame y la preocupación ya migró a otro lado. Uh-huh. Ya no es solamente pues el hambre, la pestilencia, la toxicidad de estos hidrocarburos, sino que como se acercan ya las fechas decembrinas, que todo el mundo sabe que son de muchísimo gasto para las familias, pues existe la tentación de que los dos grupos criminales de ambos lados del río puedan intentar, por un lado, reclutar a los pescadores que hoy se encuentran sin empleo, porque evidentemente tienen que comer, y no hay una empresa que les ofrezca algo parecido a un salario.
17: No hay alternativas.
16: O la otra es que, como muchos de estos pescadores no están formalmente en el sistema bancario, no pueden ir a un banco a pedir un préstamo para aliviar en este momento la urgencia máxima. ¿Quién tiene dinero? Pues el jefe de plaza. Él es el que tiene la disponibilidad del efectivo. Entonces, también, si quieres reparar algo, una urgencia de una medicina, pagar lo que sea, pues como la pesca no te lo está dando, te lo va a dar el crimen organizado. Y la bronca es que, digamos, que del lado de Tamaulipeco, el sur, Ciudad Altamira, por ejemplo, Tampico, ahí opera el cártel Jalisco Nueva Generación. Y en el sur de Veracruz, pueblos muy cercanos a Tuxpan, por ejemplo, o este Pueblo Viejo, ahí está la mafia veracruzana. Que si alguien en la audiencia le suena este nombre, es una escisión del cártel del Golfo que se hizo, vamos a ponerle así, famoso, entre comillas, por el secuestro, la tortura y el asesinato de una maestra jubilada que fue la taxista, de la cual incluso hay un video.
17: En el norte de Veracruz, ¿no?
16: Exacto, norte de Veracruz. Entonces, estos son los dos grupos que ahorita
17: están disputando esta...
16: Sí, y no hay que olvidar que además un pescador es un elemento importante para el crimen organizado, porque es una persona que tiene una experiencia y conocimientos pragmáticos hechos sobre la navegación de rutas marítimas, de cómo mover paquetes, cómo navegar
17: en condiciones complicadas. Las mejores horas, ¿no?
16: Exacto. ¿A qué hora pasa la patrulla naval? ¿A qué hora no pasa? Estos son conocimientos que el crimen organizado aprecia.
17: Claro.
16: Y que va a querer atraer mediante pues promesas y un salario aparentemente... atractivo, claro, mientras en este momento no pueden pescar y no pueden vivir del negocio familiar.
17: Esta situación, digamos, este escenario que nos pintas, Oscar, a mí lo que me llama la atención, porque estamos hablando de alrededor de como 1.500, 2.000 personas, quizá, pescadores, tal vez.
16: ¿Pescadores?
17: Digamos, es un universo, a ver, lo que te quiero decir es que es un universo controlable y pequeño.
16: Exacto,
17: ¿no?
16: Sí.
17: A ver, tendría que haber una respuesta inmediata y rápida del Estado mexicano para decir, vamos a apoyar.
16: Exacto.
17: Tres meses, cinco meses, lo que sea necesario.
16: Sí.
17: Porque, para que no caigan en las redes.
16: Tampoco estamos hablando de una población de millones.
17: No.
16: Que digas, híjole, es que en el presupuesto no tenemos previsto este desastre. Hay para hacerlo y creo que hay recursos para poder enfrentar. Estaban comentando algunos, bueno, es que nosotros vendíamos en 150 pesos el kilo de róbalo. Hoy lo estamos dando a 50 para ver si alguien nos lo compra, porque como ya se corrió la voz de que el río Pánuco
17: está contaminado,
16: ya no me quieren comprar ni siquiera. Sí. Y eso es en el mejor de los casos, Ana, cuando pueden pescar todavía. Pero los que no han podido pescar porque todo lo que sacan está contaminado de una brea tóxica, pestilente... pues no, ni siquiera. Y yo coincido. Debería haber un plan de contención porque...
17: Pero ya, ¿no? Rápida. Sí.
16: Porque si el gobierno no los arropa, el crimen organizado sí lo hará.
17: Pues sí, les conviene.
16: Seguro.
17: ¿Te parece si escuchamos tu canción criminal?
16: Órale.
17: Vamos a escuchar.
0: El río Pánuco está enfermo. Desde el 25 de septiembre, al agua le brotan manchas negras como la pus que sale de una herida infectada. Una suciedad que avanza lento y rodea todo a su paso. Lanchas, motores, esteros y también las zonas donde nadan los róbalos, sargos, pargos y mojarras, cuya pesca es el corazón económico de los pueblos en el sur de Tamaulipas y el norte de Veracruz. La tragedia ambiental que amenaza con convertirse en una crisis de seguridad comenzó cuando una intensa lluvia elevó el nivel de agua en el drenaje de la refinería Francisco I. Madero en Ciudad Madero, Tamaulipas. El aumento del caudal arrastró sedimentos e hidrocarburos hacia un canal conectado con el río Pánuco. Y en minutos, una bella iridiscencia, que es el brillo característico de los aceites en el agua, anunció una maldición. El río estaba irremediablemente contaminado. El hidrocarburo no solo se ve, huele, apesta a podrido. Un olor fétido que los habitantes del municipio veracruzano de Pueblo Viejo llaman el olor a chapo, la pestilencia del chapopote, que es el residuo de la refinación de combustibles. Y también sabe, basta que un pez esté en contacto con esas manchas espesas para que su sabor se amargue y su consumo sea venenoso para las personas. Eso también tiene nombre en el municipio de Tamaulipeco de Ciudad Madero, pesca tóxica. Por eso, algunos pescadores han desplomado el precio del kilo del pescado que aún logran atrapar, de 150 hasta 50 pesos, para ver si alguien lo compra. Otros ni siquiera han podido tirar las redes al agua. Nada bueno puede salir de lo empapado por una brea malsana. A 17 días de desastre, hay hambre, angustia, frustración y deudas por saldar. La tormenta perfecta para el crimen organizado. Hay mafias poderosas en ambas orillas del río Pánuco. Al norte, del lado Tamaulipeco, está el cártel Jalisco Nueva Generación, que controla la vida cotidiana de los pueblos pesqueros. Y al sur, del lado veracruzano, está la mafia veracruzana, una extensión del cártel del Golfo que alcanzó autoridad nacional en julio de 2025 tras el secuestro, tortura y asesinato de la maestra jubilada y taxista Irma Hernández Cruz, cuya falta fue no tener dinero para pagar el derecho de piso. Ambos grupos verán estas condiciones de vulnerabilidad como una oportunidad, o al menos eso temen los pobladores. El daño económico ya parece irreversible y podría derivar en dos problemas: el reclutamiento de pescadores para actividades criminales o los préstamos usureros, conocidos en el centro del país como la gota a gota. Ahora mismo, hay decenas de jóvenes pescadores que podrían unirse a las filas del crimen organizado si les ofrecen pronto algo parecido a un salario. Un pescador es un atractivo para el crimen porque posee un conocimiento del mar que exige años de experiencia, interpretar las corrientes, reconocer cambios en el clima, orientarse y manejar una embarcación en condiciones difíciles. La Oficina de las Naciones Unidas contra la Droga y el Delito ha documentado cómo la experiencia de navegación y el conocimiento de la actividad pesquera han sido usados para facilitar el tráfico marítimo de drogas. Además, un pescador mantiene relaciones con tripulantes, cooperativas, compradores y otros trabajadores del sector. Reclutarlo puede abrir una puerta hacia una economía que puede blanquear dinero, extracción, acopio, transporte y venta de productos marinos. El otro peligro son las familias con deudas actuales o futuras, acorraladas por la falta de ingresos, especialmente cuando no tienen acceso a créditos formales, quedan expuestas a prestamistas que ofrecen efectivo inmediato. Pronto, la aparente ayuda se convierte en control. Los intereses elevados y los cobros frecuentes consumen ingresos que todavía son inciertos. El prestamista, que usualmente es un jefe de plaza, aprovecha esa dependencia para exigir al deudor que le entregue la futura pesca a precio de remate, entregue bienes o acepte involucrarse en crímenes. La amenaza de violencia reduce la posibilidad de negociar o salir del préstamo. Sanar el río Pánuco será apenas una parte de la reparación. También habrá que impedir que sus pescadores paguen con años de sometimiento al crimen organizado una enfermedad que ellos no provocaron.
17: Bueno, pues qué retrato nos haces hoy, Oscar.
16: Es un retrato de una comunidad que, insisto, si no es atendida, después la tragedia medioambiental se va a convertir en la crisis de seguridad. Uh-huh. Porque claro, a nadie nos conviene que el chico, el adulto, la familia que es pescadora, que está intentando salir por los medios correctos, por un trabajo honesto, sí, por la necesidad tenga que emigrar a un trabajo en el crimen organizado, en el cual, a ver, en el mejor de los casos lo pondrá únicamente a cuidar tal vez bodegas o bajar y descargar drogas, que aparentemente no es un delito violento, ¿no? No salpica sangre. Pero después eso...
17: Pues sí, vas escalando, ¿no?
16: Claro, exacto, y vas empoderando a los grupos criminales que después son los que cobran extorsión, asesinan a quien no paga, torturan al que...
17: Bueno, y es una base social que hemos visto en otros lugares, cuando ocurren, por ejemplo, operativos en contra de los grupos criminales, claro. Pues esta base social se activa y esta base social trabaja para defenderlos de una u otra manera, con bloqueos, claro, con avistamientos, que lo que sea, ¿no?
16: En Tuxpan sucedió hace un par de años, iban a detener a un personaje muy importante de la mafia veracruzana. Y sí, justo, pues los hoteleros, sobre todo, los que tienen algunas cabañitas con los que reciben a los visitantes de fin de semana, fueron los que salieron a tomar las calles para impedir la detención del hombre que los extorsiona. Porque sabían, y con una de esas lo sueltan, y se dio cuenta que yo no salí a defenderlo.
17: La venganza lleva ahí.
16: Sí. Imagínate cómo me va a ir, ¿no? Entonces, sí, es generar una base social, insisto, no son tantas familias. Afortunadamente, yo creo que es controlable para el Estado mexicano poder apoyarlas, sí, darles tres meses de apoyos, no sé, porque además no solamente
17: presencia,
16: es la pesca.
17: Presencia del
16: exacto, Estado. Exacto, porque además no se trata únicamente de la pesca, también se trata de que muchas veces esta cosa que le dicen el chapo, que es como el chapopote de este derrama de hidrocarburos, pues afecta a los motores de las lanchas, también afecta a las casas que están construidas en las orillas del río. Entonces hay mucho que hacer para impedir que sea el crimen organizado quien les tiene el primer apoyo, claro, porque donde no va a llegar gobierno, insisto, el que va a poner la lana, el que va a poner el apoyo muy caro es el jefe de plaza.
17: Sí, sí, estoy totalmente de acuerdo. Oye, ya aprovechando que te tenemos aquí, hoy se dio nuestra lista, sacamos el, el, Nuestra lista de temas. García Harfuch anuncia hoy, vino aquí el gobernador de Oaxaca, de hecho nos tocó la coincidencia, de la detención de este individuo.
16: El Cromo, el comandante Cromo, ¿no?
17: El comandante Cromo, Iván N., un tipo que operaba en la región de Juchitán, ¿no?
16: Sí. ¿Qué sabemos de los Cromos, que es este grupo ligado al Cártel Jalisco Nueva Generación? Es un grupo que principalmente se dedicó al despojo y la extorsión en Oaxaca, pero siempre con apoyo de autoridades municipales. Sí. ¿No? De hecho, la detención del alcalde morenista, por cierto, de Juchitán.
17: Hace un par de semanas, ¿no?
16: Sí, exacto. Hace unos días. Es parte del operativo Enjambre, sí, que es este producto. Yo creo que es el mejor producto que
17: el
16: tiene
17: mejor,
16: en este momento, sin duda, Omar García Harfuch, con el que detecta alcaldes, presidentes municipales, líderes de ayuntamientos, regidores que están en colusión con el crimen organizado. Y creo que ha probado ser un producto muy interesante porque justamente no parece ser un arma política. Van también contra los de Morena, los de PAN, los del PRI.
17: De todos.
16: Van de todos. El caso del alcalde Juchitán me parece que es el mejor ejemplo. Y sabemos, porque así lo ha dicho la propia Fiscalía Estatal, que al menos se están investigando a otros 6 alcaldes que estarían en colusión con estos grupos. ¿Cuál es el papel del alcalde o de los personal del ayuntamiento? Muchas veces lo que hacen es que simulan juicios. Empiezan a cambiar los usos de suelo, hago como que perdiste un juicio de propiedad y ya sabes, de repente te despojaron de tu propiedad. Y esa propiedad a veces lo utilizan no solamente para vivir, ojalá eso fuera solo eso. Uh-huh. Es el centro de operativo del crimen organizado, la bodega de armas, donde se almacena la droga, incluso hay idea de que podrían ser utilizados incluso esas casas despojadas como fosas clandestinas. Uh-huh. Y entonces el grupo criminal es el que opera el resto del trabajo. Y gracias a eso es que se hace una colusión terrible. Sí. Yo creo que la detención del comandante Cromo, que es, por cierto, la hacen interesante en Jalisco.
17: En Jalisco, ¿no?
16: Ocurre en Jalisco. Sí. Interesante porque yo creo que va a haber muchos alcaldes en Oaxaca que ya no van a dormir tranquilos, que estarán muy nerviosos, porque si el comandante Cromo comienza a platicar todo lo que sabe, con quiénes hace negocio, qué empresas montó con ayuda de los alcaldes, cuáles son los tráficos de drogas con los que apoyaba él también al cártel Jalisco Nueva Generación, yo creo que esos 6 que anunció la fiscalía probablemente se conviertan en 10 o 12 presidentes municipales que están muy cerca de ser detenidos.
17: Está, pues sí, es muy importante o sea, es que además va construyéndose esta cadenita, ¿no? Del presidente municipal detenido de Juchitán, ahora resulta que pues le detienen, pues, a la parte criminal, al lado criminal de la operación. Bueno, pues vamos a ver si vienen más. Oye, y finalmente te quería preguntar sobre esto que anunciaron ayer tanto la UIF de la Secretaría de Hacienda como el propio Departamento del Tesoro.
16: Ah, sí.
17: De estos individuos y empresas relacionadas con el Cártel del Noreste.
16: Sí.
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Radio Show, siendo ya hoy miércoles 14 de octubre del año 2026. Oye, hoy ya estamos a la mitad, a un día, bueno, no, dos, bueno, día y medio. A un día de la mitad del mes de octubre, ya para concluir este maravilloso décimo mes del año. Hoy arrancando con actitud y todo, pero esta semana hemos estado hablando acerca de cosas halloweenescas, ¿verdad? Primero que la decoración. Y luego ayer hablamos acerca de estas historias que a veces son de terror. Pero ahora, déjame te pregunto algo. Oye, yo no me acuerdo en mi infancia haber festejado el día de la alimentación. Oye, antes le hacíamos más show el día de la raza que ayer nadie peleó. Antier nadie peló. ¿Te acuerdas, Hugo, que tú me dijiste? Es día de la raza. Y yo, pues qué padre, ¿qué pasó, raza? Pero la realidad es que antes lo festejábamos más que el día de la alimentación. ¿Cómo ha cambiado el mundo? Y hoy quiero hablar al respecto de cómo hemos cambiado, al menos aquí en Nuevo León. Y dicho lo anterior, así arrancamos esta hora de Sony Radio Show.

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Oye, y hoy estamos hablando acerca de cómo ha cambiado la vida. Oye, antes no festejábamos tanto el día de la alimentación, o sea, se hacía hincapié y todo, pero la vida ha cambiado bastante, ¿verdad? Imagínate ahora que fui a dejar a Emiliano, mañana tener que ir disfrazado de pescado. ¿Ahora qué hago?

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0: estamos hablando aquí en Sony Radio Show acerca de todo esto que ha cambiado en el mundo, en la vida. Y uno de ellos son las festividades. ¿Por qué? Porque el lunes platicábamos de que ahora decoran mucho de Halloween y todo el asunto. Quedó atrás. Ahora me doy cuenta que ha cambiado los festejos, oigan. ¿Por qué? Porque hace unos años, cuando yo estaba en la primaria, yo no conduje la bienvenida. La conquista, no. Yo no existía en esa época, Jorge. Yo soy del 89. Estuve en la primaria del 91, ¿ok? ¿Qué? Del 95. Del 95 al 2000. 94 al 2000. ¡Ay, no sé! El punto es que antes no se festejaba tanto el Día de la Alimentación. Se festejaba el Día de la Raza, sí. Hacíamos representación de Cristóbal Colón, yo me acuerdo. Con la Niña, la Pinta y la Santa María. Hacían las maestras acá unos barcos de papel y todo el asunto. Y ahorita ya no le hacen show a Cristóbal Colón. Ya nomás le hacen show a la alimentación. Qué bueno, también es importante decir y que los niños sepan. Fíjate, otra cosa que ha cambiado. Hoy mis hijos ya saben cuál es la proteína, cuáles son los carbohidratos, cuáles son las grasas. Y porque lo aprendieron en la escuela, porque de mí no. De mí aprenden cuáles son los pasteles, los cafés, las hamburguesas, los boneless.
1: La Winnie.
0: Oye, pero gracias a la escuela han aprendido las proteínas y todo eso. Y es por ello que ahora también hacen mucho hincapié y festejan mucho el Día de la Alimentación. ¡Qué loco! ¿Cómo cambia la vida y cómo cambian las cosas, verdad?

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Ahí viene la tómbola musical para que se preparen al 811-000973. Vía telefónica o vía WhatsApp, mándame tu mensaje de voz. 811-503-9973. Puro rolota. No lo puedo decir, lo diría Saulito, pero no está aquí. No, dazo musical.

0: listos. Ya llegó la tómbola musical, así es que márcame al 8111-000973 vía telefónica. 8111-000973. Y vía WhatsApp también pueden enviar su mensaje de voz al 811-503-9973. ¿Qué canción les gustaría colocar el día de hoy en la tómbola musical? ¿Puro? ¿Qué te gusta de mí? Ah, la canción. Saludo hoy al señor más espectacular de Huinalá, Saulito García.
1: ¿Cómo estás, Sónico? De toda la gente de XFM. Y estamos en el Super Tómbola Musical. Sí, señor.
2: Y ahora.
0: Oye, ¿qué canción les gustaría? Pero que sea puro...
1: Fregadazo,
0: sí, chido.
1: Ah, dile cómo es.
0: No, puro fregadazo musical.
1: ¿Puro?
0: No.
1: ¿Qué lo puedo decir?
0: No tenemos blip.
1: Ok, no, puro cañonazo musical.
0: ¡Ándale! ¡Cañonazo musical!
1: No, mejor, puro zambombazo musical.
0: Oye, pura rola chida, piden pura rola chida. Espérame, querido diario. 811-000973.
1: Ya tiene menos hojas que...
0: ¿Ya viste?
1: Ay, no. Oye, qué bárbaro. ¿Qué se antoja hoy o qué? De rola.
0: Fíjate que se me antoja unas tostadas de ceviche.
1: De canciones.
0: Ah, de canciones.
1: De melodías.
0: Ah, de ramilletes musicales. Me gustaría. Es que a mí siempre me gustan las mismas, la verdad. Pero estaría chido. Ya sé. Pero voy a meter en problemas a Lugo.
1: Está bien. Es la idea.
0: A mí se me antoja algo como en inglés. Así como retro, pero en inglés.
1: Ya valió.
0: Vamos a contestar. Bueno, hoy tengo cual quiero yo. Bueno.
3: Hola, Sony, buenos días.
0: Hola, buenos días. ¿Quién habla?
3: El pana.
0: ¿Cómo estás, panita? ¿Dónde andas en este momento?
3: Ahorita llegando a mi casa.
0: Ah, qué bueno.
3: Y como siempre, escuchando la mejor Extra 97.3 junto a Sony On.
0: Eso, señor. Aquí está Saulito García ya.
1: ¿Cómo estás?
3: Hola, pana, ¿cómo andas?
1: Muy bien, ¿y tú, guapo?
3: ¿Desde cuándo no? A ver, dime, ¿desde cuándo no?
1: Ok. ¿Cuál canción vas a querer?
3: De Elena Rose, Camilo y Los Ángeles Azules.
1: No, nomás una canción.
3: Bueno, la canción es con ellos tres, se llama Chancletazo, creo que...
1: ¿Cómo se llama?
3: Creo que es Chancletazo. Elena Rojo, Camilo y Los Ángeles Azules.
1: Va, bueno, agregadísima. De ahí, como dice Sony, agregadísima.
0: Agregadísima.
1: Esta canción me puede encantar.
3: Le queda mejor a Sony, Julito. Tienes que estudiar más.
1: Se llaman carteras chinas, ahí te encargo.
3: Ah, esa cartera chida.
1: Te encargo mucho y el nombre porque estás viendo que Lugo batalla.
4: Ese hombre se está durmiendo.
0: Ya quedó agregada, ¿no? Carteras chinas, cuídate mucho.
3: Dale,
0: agregadísima. Es que me están diciendo que vaya y que mueva mi carro, porque lo estacioné mal.
1: Ay,
0: sí, lo estacioné mal.
1: Chiquito, ¿cómo lo estacionas mal?
0: Dice, favor de no estacionarse en lugares que no sean cajones de estacionamiento porque pueden dar un golpe.
1: Pero bien raro, están Avenida Revolución. O sea,
0: lo dejé en la mitad de la calle.
1: Al lado del...
0: Qué raro que vayan a salir afectaciones hoy. Oye.
1: ¿Cuál canción?
0: Sí, eso yo.
1: ¿Cuál canción?
0: Ah, a mí me gustaría Don't Speak de No Doubt. Don't Speak, you know it's what you see. Mira, no dice eso. D-O-N-T. Y bingo, es su nombre. Mira, ¿sí? Ahí se va, justo arriba. Ah, pero está con otra. No, dale para abajo. Dale para abajo. Es que ya vi, ahí está, justo donde tienes el cursor, una abajo. Ahí, esa. Mira, ponla. Hoy no más. You and me.
5: You and me.
0: No.
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0: Háblale rápido. 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Está increíble esa canción, ¿a poco no?
6: Oh, gustaré demasiado.
0: Llego. Mira, cántala, Kelly.
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0: ¡No, no! ¡No! ¿Qué te pasa, Kela? ¡No seas grosera!
1: ¡Kela!
0: ¡No!
6: Oh, es que acabarme de despertar.
0: Bueno, yo quiero esa. ¿Tú cuál quieres?
1: Yo quiero una de una banda de rock.
0: ¡Alacrán! ¿Cuál?
1: No, es que no sé cómo, o sea, cómo se pronuncia.
0: A ver.
1: Espérame.
0: ¿Cuál? ¿Tú cuál quieres? No pides de Dana, pide algo diferente. Algo me gusta. Agrégala. Esta. Agrégala. Cake. Cake by the Ocean. Oh, yeah.
1: Cake
0: by the Ocean. Good to me, baby.
1: ¿Cómo se llama la banda?
0: La banda se llama, no me acuerdo cómo se llama. DNCE. Oh. DNCE.
1: Yo quería que tú lo dijeras.
0: Oh,
1: porque...
0: yeah. No. Bueno. Bueno. Bueno, buenos días. ¿Quién habla?
3: Sammy.
0: No sabes lo que estoy sufriendo yo aquí en cabina con esta gente grosera.
3: ¿Ya estamos en la tómbola o qué?
0: Ya estamos, Tomolín. ¿Cuál canción te gustaría agregar?
3: Se supone que hoy... no es Hochi, ¿verdad?
0: Ay, no, espérese. Aguántese las ganas a mañana.
1: Pues si quieren, pues, la hacemos otra vez.
3: No, ¿eh? Pues eso de ser Hochi no se nos dificulta cualquier día, ¿verdad?
2: Detectada.
0: Oye, ¿cuál canción te gustaría?
3: Pues más o menos una de la época. Quiero la de Nelly Hurtado. ¿Cuál estará buena? La de Turn Off the Light.
0: Ah, gran canción. Turn off the light. Turn off the light.
1: Super hochis, ¿eh?
0: Sí, está medio hochilona, pero está buena. ¿Queda agregada, Ubersónica?
3: Déjate lo buena y que esté en inglés. A ver si la sabe teclear, ya sabes quién.
0: Turn off the light. ¡Ey! Turn of the light. Turn of the light. Cuídate mucho.
1: La poner life.
0: Bueno. Bueno.
4: Aló, mi Sony.
0: Aló, mi David, ¿cómo estás?
4: Bien, bien.
0: Aquí batallando yo. ¿Tú qué estás haciendo?
4: ¿Ande?
0: ¿Ya llegaste a trabajar?
4: Pues voy a comprar el coffee apenas.
0: Ah, vas a comprar el coffee.
4: Ahora sí.
0: ¿El coffee azucarado de la máquina?
4: Exactamente.
0: ¡Qué rico! ¿De qué sabor lo compras?
4: Es el de moca.
0: ¡Ah! ¿Con mocos?
4: ¡No!
0: ¡Viejo cochino!
4: Moca con K, no con T.
0: Azca. ¡Moca! Con K.
4: Con K, exactamente. Porque si la dices no con es, T, el, es otra cosa.
1: El Hochis.
0: ¿Moca no es el jabón con el que lavas?
1: No, es el foca.
0: Ah, perdón. Oye, foca no es lo que acabé de decir que
1: no,
0: la
1: es
0: de
1: el
0: que... ¡Ay, oye! ¿Cuál canción quieres, David?
4: Ponte la de Moves Like Jagger de Maroon 5.
0: ¡Oh, yeah! Moves Like Jagger.
1: Está sufriendo.
0: Lugo, ¿por qué en tu frentota que tienes? Tú también.
4: ¿Qué pasó? ¿Está batallando Lugo para escribirla?
0: Sí, está batallando. Moves Like Jagger. Moves Like Jagger. ¡Oh,
4: pues
0: yeah!
4: Esa la pedí para que batallara.
0: Mira. Ahí está, ya la puso. Sí la tiene.
1: Como es catálogo, siempre dale.
0: Oye, David.
4: ¿Qué pasó?
0: Queda agregada tu canción. Queda agregadísima.
4: Súper agregadísima, como te diría.
0: Súper agregadísima y chichísima.
1: ¿Quieres que te la agregue?
0: Oye.
4: Ah, caray.
0: Dijo que la... Oh, yo quiero. Oh. Cuídate mucho.
4: Dale.
0: Ándale, papá, y último llamado. ¿Quién habla? Buenos días.
5: Cholote.
0: Dímelo, Dexter. ¿Cómo estás?
5: Bien, mini, ¿tú qué onda?
0: Muy bien, qué bueno. Oye, que estés bien.
5: Oye, frentota, no es cuando dices, no, hombre, ya esa persona está bien frentota.
1: No, está mala.
5: Esa es grandota.
1: No, entendimos.
0: No quedó.
5: Es oye, grandota.
0: No, pero no quedó. ¿Cuál canción te gustaría?
5: Ahora que es el viejo del monstruo, hombre.
0: Sola otra vez. No sé vivir.
1: Caray.
0: ¿Cuál canción quieres, Dexter?
5: Ponte algo de Luis Miguel.
0: Claro, ¿cuál?
5: La de... ¿Será que no me amas?
0: Ah, qué gran canción. ¿Será que no me amas?
5: Está hablando puro cascajo, güey.
0: No, pues. No, están pidiendo cosas chidas. Mira, Cartera China, Don't Speak, Cake by the Ocean, Moves Like Jagger, Oh Yeah.
5: Ah, ¿cuál pido, Versónico? Pidiendo sus canciones acá de Crosby's. Dije, nada, pues puro cascajo, entonces.
1: ¿Canciones?
0: Está bueno.
1: ¿Canciones qué?
5: Puros Crosby's.
0: Cascajo.
1: ¿Coffee? ¿No se café ese?
0: Puras canciones, dijo.
1: ¿Es el café ese, no?
0: ¡El pego! ¡El pego! Cuídate mucho.
5: Oye, Sony, otra cosa. Neta, que chiste tan más básico. Ya, bien básico, ya con eso, con diciendo de la R, ya.
0: ¿Cuál?
5: Ya chole. O sea, es que ya es bien básico con ese chiste de la R, ya son bien básicos, güey.
0: ¡El pego! ¡El pego! Ya, hombre, está bueno. Cuídate mucho.
2: Paquete, no, te quiero,
0: bebé. Te quiero mucho. Bye. Chao. ¿Ya? Oye, falta una de Ubersónico. ¿Cuál pidió? Ya se me olvidó.
1: Estás viendo que no se acuerda de qué hizo ayer.
0: ¿Cuál pidió? Pidió una en español, ¿no?
1: No.
0: Sí.
1: Light.
0: Ubersónico, escríbeme porque... Ah, Turn of the Light de Nelly Furtado. Turn, se escribe. ¿Tú?
1: Ponle Nelly Furtado.
0: RN. ¿O Nelly Furtado? Turn. N.
1: Bueno.
0: Ajá, así ponle. Bueno, último llamado. ¿Quién habla? Bueno. Es la 4.
7: Sony, buenos días.
0: Buenos días, ¿quién habla?
7: Habla Chuy.
0: ¿Cómo estás, Chuy?
7: Un anfónico de la garganta.
0: ¿Anfónico? ¿Afónico?
7: Anfónico dijo que él, sí.
0: ¿Por qué? ¿Dónde andas, Chuy? ¿Por qué no tienes voz? ¿Qué te pasó, Chuy?
7: Hombre, es que en la oficina tienen el clima bien, bien frío.
0: Ah, pasa. Yo conozco aquí un menopáusico, se llama Jorge Lugo. Sí.
7: Oye, los van a descomponer por... Es conveniente que esté a 24, 25, aquí lo tienen a 17.
0: ¡Ay, ahora! El experto en refrigeración.
7: Sí.
1: Pero, ¿para qué lloran? Si va a hacer frío, hombre.
0: Ya hace frío.
1: Ya viene el primer frente frío.
0: Sonido. Frente sí, la que te sobra a ti, ya lo voy a mí. Oye, hijito, ¿y cuál canción te gustaría agregar?
7: Oye, una de Will Smith, la de Getting Jiggy With It.
0: Na, na, na, na, na. Pobre Lugo.
1: Está sudando Lugo.
0: Pobre Lugo. Ponla, Lugo, ándale. Will Smith. Teclalo. No, ya está llorando Lugo. Ay, Kela. Ya está llorando y llora, Kela. ¿Qué pasó, Kela? ¿Por qué estás llorando?
8: Oh, yo no llorar, pero pobre operador me lo tiene bien nervioso.
0: Pues dile tú en inglés. Platícale cómo es.
8: Oh, es que me voy a bañar.
0: ¡Ah, caray! ¿Aquí vives o qué?
1: ¡Qué raro!
0: Oye, Chuy.
7: Dígame.
0: Queda agregada la canción. Mira, Jorge Lugo la va a poner para que veas que sí la buscó y la puso.
7: Gracias, adelante. Tontito.
0: ¡No, Lugo, pónsela! Will Lugo. Smith. Ponle Will Smith con doble L. Ajá, Smith. I-T-H. Ahí está. ¡Ahí abajo, abajo, abajo! ¡Ahí arriba! ¡Esa! ¡Ahí arriba! Cualquiera de esas. La de la G. Ajá. Mira, escucha, Chuy. Escucha. Ahí va.
7: Ah, esa mera, esa mera.
0: Es una gran canción.
1: Agregadísima.
0: Na, na, na, na, na, na, na. Na, na, na, na. Ay, tengo que ir a mover el carro. Chuy, era la última llamada. Adelante.
7: ¡Sony!
0: ¡Ey!
7: Échame la tómbola, chiqui.
0: ¡Suéltaselo, Jorge Lugo! ¿Eres Fran? Ven. ¿Quién eres? Ah, no, pero... En la tómbola musical está Cartera China, Don't Speak, Cake by the Ocean, Moves Like Jagger, Turn Off the Light, You Getting Jiggy Witty. Y la canción ganadora es... Nadie pidió Mundo de Caramelo. Nadie nunca. Estoy bien cansado y bien harto. No, no. Hoy no, Dana. Hoy no. Y la ganadora es... gran canción, la que no sabe cómo escribir pero la puso, Turn of the Light de Nelly Furtado, una gran canción. Aparte Nelly en aquel entonces se aferraba a cantar en español.
1: No, pues narra muy, muy bien, narra el fútbol.
0: No, ese es Toño Nelly. Creo que es su hermana.

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4: Cambio de hora, chicos.

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1: Arrancamos esta hora de Sony Radio Show. Siendo ya las 10 de la mañana con 5 minutos, hoy miércoles 14 de octubre del año 2026, platicando por acá. Oye, ¿por qué? Porque estamos, ahorita ya había muchos niños en las escuelas que traen sus disfraces de verduras, de frutas, de platillos. ¿Por qué? Porque están celebrando el Día de la Alimentación y lo hacen muy bien. En tu época no era así, ¿verdad que no, Lugo? Sí. ¿Y por qué no aprendiste nada? ¿Y comes tan mal? No es cierto, comes bien mal. ¿De quién? ¿Pero de quién? Ah, no, yo me la sé con pica pica. Ándale, porque... ¿Quién es la original del baile de las frutas? ¿Sí? ¿O son diferentes? A ver, suéltalo. ¡Ándale! Eso sí me gusta. Ahí va. Tun, tun, tun, tun, tun, tun, tun. Esto es el baile de la fruta. Es. Con esa canción voy a platicarles. Espérate, ¿tú ya no va ahí? O sea, tú ya nada más lo que quieres es contonearte. Ya cuando te contoneas las caderas con el baile de la fruta, eso habla muy mal de ti. Oye, melocotón. Melocotón, melocotón, melocotón. Ahí les va. ¿Qué sucede? El día lunes fue el Día de la Raza, el Día del Descubrimiento de América, ¿ok? Donde Jorge Lugo hizo el mal chiste de que yo era el conductor de la inauguración. ¿Qué? Éramos Mario Besares y yo. Ay, papacito de mi corazón. ¿Dónde estará Mario Besares ahorita? ¿Quién sabe? Oye, pero el día 16 de octubre, o sea, el viernes es el Día de la Alimentación, el Día Mundial de la Alimentación. ¿Qué hace esto? Que el Día Mundial de la Alimentación se haga conciencia de la agricultura, de la alimentación como tal, de los alimentos positivos, de las proteínas, de todo. O sea, que hacer una gran conciencia de la buena alimentación. Esto también haciendo, obviamente, hincapié en que también hay personas que no han sido alcanzadas en el tema de la alimentación a nivel global, porque muchas personas no tienen acceso a alimentos, desafortunadamente, ¿eh? Y digo por allá en cuestiones del África, etcétera. Pero una de las cosas es, hoy en los jardines de niños y en algunas primarias celebran este día mejor que antes. ¿Y por qué lo celebran? Me encanta, porque hacen conciencia al respecto. Pero en mi época no era así. En mi época tragábamos papitas a las 10 de la mañana. Hoy ya hay muchas cosas que sí cuidan a los niños. Ejemplo, el tema de la comida chatarra que no se vende en las primarias, o al menos en las escuelas. Eso es bueno. La neta. Ojo, hay muchas que sí venden. Pero bueno, que se trate de impedir también. Oye, que los sellos, que la comida tenga sellos para advertirnos del exceso de calorías, de sodio, de grasas, también es bueno. O sea, hacemos show porque se ve muy fea la bolsa, carnal. Feo lo que te pasa en la panza. Yo sí. Dice Lugo. A ver, hago la pregunta. ¿Toman o no toman en cuenta el tema de los sellos de los productos? Ahí está abierta la línea y está el WhatsApp. Mándame tu mensaje de voz. 811-503-9973 o márcame al 811-000-973. Hay unas lechitas de estas infantiles que venden en el supermercado y algunas tienen sellos y otras no tienen sellos. Juguitos también. Entonces yo les digo a mis hijos cuando vamos ahí al supermercado, ¿qué anuncio? Que esté por tu casa. ¿Dices cuál? El que va a tener un conciertazo en próximo noviembre. ¿Sí sabes cuál? Yo no he dicho nada. Yo no he dicho ni lugar ni nada. El evento este grandototote, que es como una fiesta, pero grandota. ¿Sí sabes cuál o no? ¿No sabes cuál? No puedo decir, bueno, pero cuando vamos a ese supermercado, déjame te digo algo. Aquí tengo toda la info. Cuando voy a ese supermercado, le digo a mis hijos, ¡ay, queremos una lechita, un jugo! Sí, pero de las que no tienen sellos. Ahí están, mira. ¿Y qué hago? Enseñarles que no deben de agarrar con sellos. O sea. Pero si sabes cuál supermercado o no. El que va a tener su fiesta el 4 de noviembre, así que va a ir duelo. ¿Sí sabes cuál? ¿O no? El que yo anuncio. Ándale, Merco, tardaste un chorro para adivinarlo. Vámonos con música de Wisin y Yandel. Casualmente, algo me gusta de ti. Una canción que tiene 6 días pidiendo Lugo. Qué raro.

Wisin y Yandel. Oye, gran canción, algo me gusta de ti. 10 de la mañana, 14 minutos. Pero lígate otra chidita. Vela soltando. Algo así como... Baby Wow de Karol G. Esta canción tiene algo, Lugo. Tiene algo.

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Duki de Thompson Knight sonando aquí en XFM 97.3, 10 de la mañana, 27 minutos. Hoy platicamos de cómo ya se celebran unas cosas que antes no. El Día de la Alimentación ya es súper popular y hoy ya no vi a Cristóbal Colones en las escuelas. Antes la gente se disfrazaba de eso, ¿no te acuerdas? Llevaban sus tres carabelas y todo. Carabelas, luego, ¿cómo que calaveras? Eso es de Halloween. Ay, Dios santo.

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Ricardo Arjona y Grupo Firme con Amor Factura sonando aquí en XFM 97.3, que a muchos les gustó esta canción, a muchos no. Lo que pasa es que yo creo que Arjona tiene muchísimos fans, pero también mucha gente que no es del agrado de muchos, ¿verdad? Entonces yo creo que aquí es donde se divide la opinión. Yo no sé. Pero a quienes les va muy bien haciendo rolas juntos es a Kany García y a Carin León. ¿Por qué? Porque les va chido. Desde Te Lo Agradezco. Y ahora Con El Sombrero Y La Camisa es una gran canción y la tenemos aquí en Exa.

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arrancamos esta hora de Sony Radio Show, siendo ya las 11 de la mañana con un minuto. Oye, pero aparte de ser las 11 de la mañana con un minuto, hay algo muy interesante porque hoy platicamos justamente acerca de las festividades de octubre, que nadie peló a Cristóforo Colongo. Nadie lo peló. O sea, Cristóbal Colón, marino genovés, soñaba un reino tener. La reina Isabel le quiso ayudar y tres carabelas le mandó comprar. La niña, la pinta, la Santa María. ¿Qué? ¿No? A este nuevo reino donde yo nací, ¿no? Es una canción que los niños cantan en el kinder. Te lo prometo, ya llevo 2 años cantándola consecutivamente. Entonces, pues los míos también, lujo. Oye, siendo las 11 de la mañana con 2 minutos, te pregunto justamente respecto a las festividades, porque nadie peló el Día de la Raza. Ya nadie lo... Bueno, es que también, creo que también hay que quitarlo un poquito de nuestros festejos, porque pues obviamente la misma palabra lo dice, Día de la Raza, aunque se habla del mestizaje, pues obviamente esto genera la diferencia, la división de estratos sociales y de razas sociales, ¿no? Entonces... Está difícil, pero el Día de la Alimentación anda con todo. Hartas frutas por todos lados. A la venda que vende frutas, ¿sí has visto? Que hay por todos lados disfraces de plátanos, de mango, de pepino, de lechugas, ¿vi? Así donde la ves. Yo mañana voy a disfrazar a Emiliano, pero de pescado. De pescado. ¿Por qué? Porque le toca de origen animal. ¿Qué tal? Vamos a arrancar con música. Esta hora es Dani Belinda. Esta canción no estaba en programación. Le voy a decir a mi jefe porque la agregó Jorge Lugo nomás porque es fan de Dana. Así es él. Oye, a mí me gusta Dana. El otro día le hice un homenaje a Gloria Trevi en vivo. No entendí por qué. No es cierto, Lugo. Vámonos con música. 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Tío de la mitad, pero limpia, tío.

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1: Amigos de XFM 97.3, yo soy Pati Pati. El día de hoy nos encontramos transmitiendo completamente en vivo desde la Estanzuela. Ya sabes que pues XFM siempre está en todas partes. Y el día de hoy acabamos de vivir una rueda de prensa muy importante por parte de nuestros amigos de Heineken México. ¿Por qué? Porque nos acaban de anunciar que ya alcanzó su meta de reabastecimiento de agua en la cuenca del río San Juan. Te voy a platicar un poco acerca de esto. Hace 10 años inició un proyecto muy importante justamente de reabastecimiento. A ver, porque sabemos que el agua empieza desde el cuidado de un proceso de producción. Estamos hablando de que en México hay justo 7 cervecerías, 6 de estas están en zonas de estrés hídrico, por lo cual es muy importante todo el tema del cuidado del agua. Y Heineken tiene un compromiso muy, muy, muy grande con toda esta área. A ver, tiene 135 años de historia, o sea, es un legado muy grande, pero sabemos que un legado grande conlleva sí o sí una responsabilidad enorme. Y a través de este proyecto quiero comentarte que ya se han impactado más de 1.700 hectáreas hablando en temas de reforestación. Aparte, también ha habido una conservación de suelo muy importante y no, hombre, ¿para qué te platico también del impacto social que ha generado? Porque sabemos que también ha sido una ola de empleos para muchísimas personas, tanto de manera directa como también de manera indirecta. Sin duda, Heineken es una compañía que, pues obviamente, necesita entregar resultados a través de una respuesta sustentable. Esto es lo que ellos sostienen. Esta es una de sus bases. Y es por eso que la cuenca del río San Juan, pues es una fuente de agua fundamental para el desarrollo de toda una región, con la cual Heineken México se comprometió y al día de hoy se alcanzó el balance hídrico en esta cuenca. Oye, porque aparte, estamos hablando de que el 95% de la cerveza es agua, por lo tanto, es muy importante el tema del cuidado del agua y sin duda hacen falta muchísimas empresas que estén así, tan comprometidas como lo hace Heineken México. Lo que el día de hoy está logrando es reabastecer la cuenca del río San Juan, esta zona importante de Nuevo León. Como te dije, es un proyecto que ya tiene más de 10 años y que está demostrando que Heineken está comprometido con todo el cuidado de los recursos naturales. Ahora, sabemos que justamente estamos en una zona en donde el agua es un desafío todavía más grande en esta zona del norte del país, donde tenemos luego un clima muy extremo, pues hace que estos cambios cada vez sean mucho más importantes de poner atención. Y es por eso que Heineken México, con estas 7 cervecerías, 6 en zonas de estrés hídrico, se da la tarea y dice, híjole, yo voy a tomar esta gran responsabilidad porque somos una empresa comprometida con el medio ambiente. Esto es lo que nos está ofreciendo Heineken México, que el día de hoy alcanza su meta de reabastecimiento de agua en la cuenca del río San Juan. Continuamos con más de Exa FM 97.3.
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3: ¡Guau! 11 de la mañana, 22 minutos. Ya estamos en el bochinche. Y saludo rápidamente a Oscar Garza. ¿Cómo estás, Oscarito?
4: Oye, qué cosa, mi querido manito. Fíjate que hoy estamos bien contentos porque es miércoles.
3: ¡Miércoles!
4: Miércoles de...
3: Ay, no tengo decir, mucho tiempo, loca.
4: No, iba a decir, espérate.
3: No, pues no hay. Eso es en febrero y en septiembre nada más.
4: Ah, ¿sí? Sí. Oye, bueno, resulta que...
3: No le sabe él. A ver, ¿qué? Se habla de frente y sube un poquito.
4: ¿Qué pasó? Pues es que, a ver, así.
3: ¡Ándale! Ahí está.
4: Oye, es que volteó para todos lados.
3: Oye, cuéntame.
4: Fíjate que Angélica Rivera, ¡Gaviota! Ah, qué bonito, qué bonito.
3: Pon tú que no tan bonito, pero ya lo
4: no,
3: hiciste.
4: Me sentí como Arriaga. No, ¿cómo se llamaba él?
3: ¡Ándale, cuéntame!
4: Bueno, pues resulta que...
3: Angélica Rivera, la que estuvo casada con nuestro expresidente Enrique Peña Nieto.
4: La ex primera dama. ¡Wow! Sí, señor. Oye, va a sacar una bioserie, imagínate. Ay, esto.
3: Autorizada por ella.
4: Autorizada por Chayanne. ¡Wow, también! ¡Wow, wow! Oye, ándale. Resulta que Sofía Castro...
3: ¡Wow! Dijo Lupita TikTok cuando le estaban lavando el pelo. ¡Wow! Yo no estoy gacha.
4: No, pero igual... Oye, pues resulta que, claro, mi querida Angélica Rivera.
3: No, son 30.
4: Te va a pagar 15. Oye, pues resulta que Angélica Rivera, pues, va a sacar una bioserie. Y bueno, Sofía Castro será quien interpretará.
3: ¿Su hija?
4: Su hija, papá, pues, interpretará en algunas escenas, obviamente, en algunas etapas de su vida, a Angélica Rivera. Tendremos, obviamente,
3: pues, ¿sí te parece?
4: Sí, tendremos, obviamente, como todos queremos ver, a la gaviota, claro. Tendremos su etapa, obvio, primero como actriz y luego como pasó a primera dama y como Aldo Rendón.
3: Lo va a contar.
4: Sí. ¿Y sabes quién va a ser el Enrique Peña Nieto?
3: ¿Quién?
4: Nada más y nada menos que Chris Pascal.
3: No sé quién sea.
4: Es un actor, pero pues mira, lo estaba viendo y la verdad es que no se parece tanto.
3: No, sí.
4: Sí se parece, sí. ¿Tú crees? Digo, ahí en...
3: Joven.
4: Pues,
3: pero bien.
4: Pues bueno, nomás que lo peinan y que le quiten la barba.
3: Sí, sí,
4: entonces,
3: sí,
4: está pues está pues ya estamos con ansias. Esto saldrá en el 2027. Obvio, a través
3: de 2027, ¿sí? El otro año
4: el
3: ya.
4: El otro año ya. ¡Yay! Estamos a qué, muchachos, a dos meses para terminar
3: a
4: este
3: dos
4: año.
3: Meses. Bendito
4: entonces,
3: sea Dios.
4: Bendito sea Dios.
3: Nada más la posada y vámonos. Posada, aguinaldo, bueno, el orden lo vemos luego y ya.
4: Oye, yo tengo una pregunta. Yo voy a tener aguinaldo
3: no,
4: por
3: tú
4: este
3: no.
4: programa.
3: Pero pues no. De este por... programa.
4: Claro.
3: Vienes cuando quieres.
4: Ah.
3: ¿A poco no? No, señor.
4: Bueno, Sony, pero...
3: ¡Gánate el Oscar!
4: ¿Me lo tengo que ganar?
3: Claro.
4: Bueno, pues está bien.
3: Lugo no se lo ha ganado y ya lleva un año aquí,
4: no,
3: en este
4: pero
3: horario.
4: Pues es que Lugo con sus canciones de Gloria Trevi.
3: No, es que aburre.
4: Te tengo envidia, sí te tengo envidia.
3: Bueno, ¿qué otro chisme?
4: Oye, resulta que Brianda, bueno, ya ves que ya
3: Brianda.
4: Salió. Brianda, claro.
3: La de la Casa de los Famosos.
4: La de la Casa de los Famosos. Wow. Oye, pues, ¿qué crees que ya se disculpó con Memo y con su esposa?
3: ¿Por qué?
4: Pues resulta que, obviamente, dentro del reality...
3: pues, andaban muy cerquita.
4: Andaban muy cerquita y entonces
3: Memo
4: dijeron
3: y Brianda.
4: Ellos, oye, pues, ¿qué onda? La audiencia sí se... como que se sacó de onda, ¿no?
3: La audiencia, eres una señora,
4: no,
3: Oscar.
4: No, es que a ver, luego. Si te las canto, oye, entonces resulta que Brianda ya salió a hablar y ya dijo, oigan, a ver, este chisme ya se salió de control. Obvio, ella dijo y comentó que lo primero que hizo fue, saliendo al reality, es acercarse a su esposa de
3: Memo.
4: Es
3: que
4: Memo.
3: Mi Brianda está bien chula, ¿a poco y, no? La neta.
4: No, no.
3: O con Memo Schultz. Entró siendo uno y salió siendo otro. Salió guapérrimo también.
4: No, salió más flaco.
3: Salió bien flaco.
4: No, guapísimo.
3: Sí, sí, sí. ¡Ey! Por eso, no. Lugo. Ahora luego pone música candente
4: no, espérate,
3: y sensual.
4: Espérate. Y esos outfits que ahora empieza a usar en los programas están espectacular. Oye, que sí con balones, que sí con... ¿Y
3: a mí me parecen corrientísimos. Pero yo no sé de moda. O sea, yo me pongo la primera bueno? camisa que vea colgada y el pantalón
4: sí,
3: que esté ahí.
4: Sí, sí se te ve. Pero bueno, y luego ya...
3: Pues tú estás todo arrugado.
4: Ahí tengo mi plancha.
3: Pues más tarde porque se te ve bien arrugada.
4: Ay, sí, oye, sí es cierto hablando
3: qué de... Qué vergüenza, Oscar, sí, una sí, pasadita.
4: Una disculpa pública. Y bueno, pues ya se disculpó, obviamente, Brianda,
3: bueno.
4: junto con la... bueno, sí, sí, sí.
3: A mí cuéntame chismes de aquí, que si Pancho, que si Chama, que si Llama.
4: Ah, bueno. Tengo
3: que
4: uno...
3: si Recta, algo de que ay, de ay, ay, esa.
4: Ah, de Ana Chow.
3: ¿Qué pasó con Ana Chow?
4: Oye, pues resulta que Ana Chow, pues ya está, ahora sí que puede
3: mayor.
4: Que se pueda...
3: Ah.
4: No, mamá, ya grande también. Saludos a Nacho, que la quiero mucho. Oye, es bueno, resulta que ya están por ver si sí entra al ring royal o no entra al ring royal.
3: ¿Y de quién depende eso?
4: Pues de Poncho.
3: ¡Ah! ¿Ellas están puestas?
4: Ellas están puestas.
3: Ahora, ¿quién les dijo que eran buena cartelera? Oscar, ¿cómo te seguimos en redes sociales?
4: Yo me hago Oscar Garza, mi querido Sony. Ya voy a regresar más pronto, manito.
3: Pues, ¿más seguido? Más ven, seguido. Más seguido, hijito. Mañana aquí te espero.
4: Sí, te lo juro.
3: Pero ponte a ver La Granja, Oscar. Ni la ves.
4: Oye, no, sí la veo.
3: Tengo o sea, ni la ves. No. Y luego vienes de Resurrección a mentirle a mi jefe en su cara. Oiga, no. Y a mentirle a Cristo diciendo, no, la Pimpi va muy bien. No, me voy a meter. La Pimpi es un mueble más, hombre.
4: La Pimpi, no la han sacado.
3: No, la han sacado. Mira, ni sabes.
4: Esta semana salió Pascal, gracias a Dios.
3: No, ¿por qué gracias a Dios? No, Kevin ya harta.
4: ¿Cómo que Kevin ya harta?
3: Harta, se mete en todo, quiere lucirse en todo. Aprende a respetar el lugar de los demás.
4: Es que la granja se la granja se debió haber llamado.
3: Está el ring con Pimpi, le montaron todo, coreografiado. Ahí va el otro a subirse. No es tu show. Tuviste tu show imitando a Adal Ramones, ya.
4: Bueno, pues sí.
3: Tú sabes que yo quiero mucho a Kevin, pero no me parece.
4: El día que venga, le vamos a decir, junto con Mariano Ochoa también.
3: ¿Quién te dijo que lo iba a invitar? No, hombre. No. Oye, lo que me encantó es que compartiera que sí está bien pelón. Yo no sé que estaba tan pelón.
4: Oye, sí vi.
3: ¿De aquí de en medio?
4: Sí, vi.
3: Nada más injertó aquí adelante. Sí. Y pues ya ando buscando el número de la doctora porque yo tengo una frentota. Oye, a ver, manito, si me pongo algo.
4: Pareces mocho.
3: ¿Ah, tú muy alivianado o qué? Oh, pues ¿qué le dejas a Lugo?
4: No, Lugo parece la marca del celular.
1: Yo me vengo.
3: ¿Cuál? ¿Por qué?
4: Pues porque está así.
3: Ah, que las entradotas de Movistar. Así dijo.
4: ¡Qué barbaridad! Oye. ¡No!
3: O sea, hace rato estábamos ahorita Lugo y yo aquí. Oye, puro frentón. ¿Es requisito qué para entrar aquí? ¿Es requisito?
4: Sí, ya me requisito, ¿no?
3: Dicen por acá.
4: Gracias a Dios.
3: Y hacerte el aire, manda a Oscar RH. Ok. Gracias, Oscar. Cuídate mucho.
4: Oiga, me vinto un gol rápidamente. Los domingos hay Resurrección y también nos podemos escuchar a las 12 del mediodía.
3: O sea, ya también echas mentiras.
4: Ah.
3: Qué bárbaro. Vámonos con música. Esto es Enrique Iglesias y Santos Bravos. Ula calácala. Está bastante buena, ¿eh? Me encanta. Bien pegajoso.

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eterno. ¡Ay, qué bonito! Pero con Juan Gabriel, David Bisbal. Oye, aquí está la versión de David Bisbal con Amor Eterno. Ahora vámonos con Emanuel, oye. Sentirme vivo, pero en su versión sinfónico. Todo el mundo anda siendo sinfónico, ¿verdad?

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Señores, yo ya me voy. Quiero agradecer rápidamente a Jorge Lugo en el Master Control. Gracias, Lugo Kids. Muchísimas gracias, Jorge Andrés. También a Juan Carlos Nájera, en la dirección artística de Exa Monterrey. Cuídense mucho. Deseo que tengan un excelente y bendecido día. Bye, bye.

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2: Bienvenidos a Exa 97.3. Por acá te saluda tu amiga Ana Ceci González, barbilocutora. Y ya sabes, con toda la información en este miércoles mitad de semana, que siempre como que está amaneciendo como con mucha neblina. Y acuérdense que llega el frente frío número 2 y ya se viene el friecito. Ahora sí vamos a sentir esas temperaturas otoñales, un poco más acercándonos hacia el invierno. Y a partir del viernes empieza a llover, quizás a partir del jueves en la noche, es cuando se vaya a empezar a sentir como el aire así fuertecito, comiencen las lluvias, para el viernes dejar un día lluvioso y también de bajas temperaturas. A partir del sábado empezamos a arrancar con temperaturas como mínimas de 11. Eso es lo que yo estuve viendo. Así que, uy, que se va a antojar. No salir de la casa, no sé qué. Sí, pues sí, a lo mejor sí salir, pero la neta se va a antojar puras cositas calientes. Ahora sí, díganle a su mamá que haga el caldo de pollo, el caldo de res. ¡Uy, qué rico! Ahora sí se nos viene el frío. Pero por lo pronto, hoy sí va a ser temperatura todavía calurosita, 31 grados, así que bueno. Vamos a irnos alistando para esas hermosas temperaturas que se vienen. Por lo pronto, continuamos con más. 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Yo soy Barbie Locutora y en todas partes, ponte Exa.

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Mejillas a través de Exa 97.3. Recuerda que Barbie Locutora se queda contigo hasta las 2 de la tarde. 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

Amor Factura, Ricardo Arjona y Grupo Firme. Son las 12:31. Por acá, Barbie Locutora, Nacesi González. Y seguimos con mucho más a través de EXA 97.3.

Solís, son las 12:34 minutos. Vámonos con la siguiente rolita, que es Baby Wow. Eso es de Karol G, Jutline y Rusovsky. Y recuerda que en todas partes, Pontexa.

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Antes que te cases, Hash y Cristian Castro, son las 12:45 minutos. Esta es la canción que sigue a continuación. 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

Te quiero tanto, auténticos decadentes y Caligaris. A la una con 30 minutos. Seguimos con excelente programación de música. Así que seguimos con más. Jorge Lugo, ¿qué tenemos a continuación? Vamos con Pedacito de mi corazón. Esto es de Siddhartha. En una con 30 minutos. Y recuerda, en todas partes, Pontex.

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Hombre Bien de Nesquik. Hombre de Bien, hoy la otra, la que no hablé bien. Hombre de Bien de Nesquik. Y seguimos con Eclipse. Esta canción se llama Te Necesito. Y recuerda, en todas partes, Pontex.

Ya nos vamos, gente preciosa, hermosa. Hoy es 14 de octubre, miércoles. Mañana, acuérdense que a partir de la tardecita noche puede empezar a cambiar el clima, y esto por la llegada del frente frío, así es que prepárense. Se supone que mañana alcanzamos durante el día la temperatura máxima y luego va a descender, para que ya el viernes nos deje una mínima de 16 con máxima de 22. Tampoco es como que frío, no está, pero pues está fresquecito. Y el sábado, en teoría el frente frío ingresa el viernes, pero pues puede empezar desde la nochecita del jueves, por eso les decía, o madrugada. A partir del sábado, ay, Jorge, luego te la bañaste, pero no, la neta, sábado y domingo 11 y 10 grados. La verdad, si es una temperatura muy baja, si es una temperatura un tanto fría, para lo que estamos pues habitualmente, o sea, o acostumbrados, sinceramente, qué delicia. Pero bueno, solamente vamos a tener esos dos días. Bueno, martes todavía, lunes con 12, martes con 14 grados y luego ya vuelve a subir un poquito las temperaturas. Pero lo que es sábado a martes, excelentes temperaturas, cielos parcialmente nublados, va a estar muy bien. Así que Jorge Lugo ya sacó a la Mariah, todavía no la descongeles, hijo. Espérate, mañana la empezamos a descongelar un poquitín, pero así como que poquito, tampoco exageremos. Todavía apenas sigue Halloween. Oílo, oílo, espérate. Primero es, this is Halloween, this is Halloween. Dale suave, hijo. Bueno, ya nos escuchamos a partir del día de mañana a las 12 en punto. Yo soy Barbie Locutora, quiero agradecer a Juan Carlos Nájera en la dirección... Ay. Jorge Lugo. Quiero agradecer a Juan Carlos Nájera en la dirección artística de EXA. Jorge Luguérrimo, que próximamente ya no va a estar en mi horario. Qué poca, ¿eh? De veras. Eso te la voy a poner a ti. Te la voy a poner a ti porque ya no quieres estar conmigo en mi horario. Yo soy Barbie Locutora y me escuchas de lunes a viernes de 12 a 2. Así que ya lo sabes. Vuelvan pronto. Mil besitos, mil besos. Chao.

0: niña de tus ojos se despide.
1: Mil besitos, vuelvan pronto, fue un placer. Besos.
0: Pero estaremos con ustedes el día de mañana de 12 a 2 de la tarde a través de Exa FM.
1: ¿Ya se fueron todos? ¿Ya no hay nadie? ¡Ay, no, qué bárbaro! Tengo las mejillas entumecidas. No puedo estar hablando así todo el tiempo. En fin, bye.
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28: ¿Qué dice la raza?
29: ¿Ya lo escucharon? Soy yo, me lo estoy imaginando. No, no, no. Lo que usted cree no es mentira. Él, el mismísimo Chama Games está de regreso en la cabina.
28: Es una grabación, Jams.
29: Oye, amigo, no, ¿qué te iba a decir? No quise tomarme el atrevimiento de decirle a la gente qué era lo que estaba pasando porque no es mi lugar. Solamente dije que estabas discapacitado.
28: Pues sigo discapacitado.
29: Pero platícanos, ¿qué fue lo que pasó?
28: Lo que pasó fue que
29: hay muchas
28: no entiendo
29: dudas.
28: Que ya tengo más de 30, que no entiendo que ya no debo de hacer varias cosas, como practicar deporte o fútbol. Y yo le había pegado, pues sabía, ¿sabes a quién, verdad? Le había pegado
29: sí,
28: que
29: sí.
28: ella. Y dije, voy a seguir jugando. Dije, vamos a patear. En eso me emocioné, una semana pateaba, la siguiente semana pateaba y así me fui. Ya tenía como un mes haciéndolo, tranqui. De repente mi hermano dice, oye, pues aviéntate unos regates aquí, que esto, que el otro. Pues donde apoyo el pie del lado derecho, que es donde tengo la rodilla mala, ¡craca! Volvió a tronar.
29: Oigan,
28: y donde volvió a tronar, ya no lo aguanté.
29: Es que qué dolor, la verdad, miren. Yo cuando entré a la cabina el día de hoy le dije a Chama, amigo, parte de crecer, parte de madurar, es aceptar que uno ciertas cosas ya no puede estar haciendo ciertas cosas. En este ejemplo, una cascarita, pero estoy segura que le echaste todas las ganas del mundo.
28: Como cuando fue la reta contra el Malilla.
29: O sea, él no dijo y que hay una cascarita con mi hermano y que aquí
28: no,
29: tranquilo.
28: No, yo le meto todo.
29: Ajá, y en todo se te fue a la rodilla.
28: Y hoy me dijiste algo que solo una persona con madurez pudiera decir. Lamentablemente, aún no me ha llegado ese nivel de madurez, mi querida Jan Márquez. Pero esperemos pronto recuperarnos. Ya estamos listos.
29: Sí.
28: ¿Y qué onda? ¿De qué ha sido la semana, hombre? Yo te vi el fin de semana con Nesquik.
29: Vestida de perro.
28: ¿Qué pasó el
29: ¿verdad?
28: Lunes? ¿Qué pasó el martes? Me desconecté por completo.
29: Ahora sí que llegué en perra.
28: ¿Cómo? No, no, no.
29: No, iba vestida de un perro dálmata para
28: pues
29: los que no han visto.
28: Te veo muy cebrada.
29: Ah, ahora vengo encebrada. ¿Deshebrada?
28: Ahorita vienes deshebrada. Mejor dicho, encebrada.
29: Encebrada.
28: Porque encebrada parece taco.
29: Sí. Oigan, pero sí, muchas cosas esta semana y así vamos a continuar. Recuerden que apenas es miércoles. Feliz ombligo de semana y provechito a todos los que están comiendo.
28: Yo quiero agradecer públicamente a la persona más joven de este espacio y de la estación Extra 97.3 por haber hecho un gran trabajo estos dos
29: Gracias,
28: días que
29: amigo.
28: No estuve. Y entender que tiene un adulto de 33 años que aún no entiende que es adulto y sigue haciendo cosas.
29: Oye, aparte, tuvimos
28: no
29: muchas personas ayudándonos aquí a operar también. Estuvo Lugo, estuvo... No.
28: Así
29: Frankie está de vacaciones. Frankie está de vacaciones, ayer estuvo Bull.
28: ¿Ya regresó hoy Frankie?
29: Ay, hoy regresa Frankie.
28: Bueno, pues así estamos el día de hoy.
29: Así estamos.
28: Señoras y señores, mucho que compartirles el día de hoy porque seguramente usted sabe que Chama Games y Jan Márquez siempre tenemos información y sobre todo sorpresas. Pero mientras tanto, buena programación musical.
29: Claro que sí, comenzamos con música de Dana y Belinda. Esto es Dolce Vita, lo escuchas en Exa.
28: Bienvenidos.
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0: se equivoca. Oye, Almas y Nani van a tener una presentación aquí en Monterrey que ya está sold out. O sea, la van a hacer en colaboración y luego se vendieron los boletos.
1: Bueno, es que lo que ha sido este junte de estas dos agrupaciones y, bueno, solistas, sin duda alguna, provocó algo en la gente que... ¿Le gusta cómo se escuchan?
0: Trin,
1: me
0: 10
1: gusta
0: de 10.
1: Como para otra rolita.
0: Ándale.
1: Espero
0: que se arme
1: haga.
0: Una parte 2.
1: Exacto.
0: Mientras, música de Aitana aquí en EXA. Esto es Súper Estrella y pronto lo vas a escuchar en vivo aquí en Monterrey.
1: Ay, hay sorpresas aquí en EXA de eso.
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0: ponte a hacer algo productivo mientras vuelven esos chamacos.
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0: Lo que escuchaste fue Sad Girls de Bibi Rexha y David Guetta. Son las 2:21.
1: Vamos con mucho más música para todos ustedes a través de XFM 97.3. Lo que viene a continuación es de Latin Mafia. Esto es Te Estoy Correteando.

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1: Yo.

0: solo para ti. Ok.
1: Dos de la tarde con 33 minutos y continuando aquí en Exa 97.3, tenemos unos grandes invitados en la cabina que hoy nos vienen a platicar de un próximo show que va a haber aquí en la ciudad de Monterrey.
2: Claro, y de nueva música que están haciendo, porque hace justo unos días estaban estrenando, señoras y señores, aquí en cabina, La Gusana Ciega.
1: Bienvenidos, chicos.
3: Muchas gracias, qué gusto verlos.
1: Muchas novedades, música, conciertos, andamos aquí ahorita en Monterrey, gira de medios. ¿Qué nos tienen que platicar? ¿Qué viene próximamente?
3: Pues sí, mucha música con el nuevo disco El Claroscuro, que trae 10 canciones y estamos apenas en el segundo sencillo, que se llama Guantes Puestos.
1: Ok.
3: Y venimos a anunciarles, a platicarles del show que tenemos el 28 de noviembre en el escenario GNP. Este show va a ser, es parte de la gira del Claroscuro. Y estamos haciendo un show que dura más o menos 2 horas 40.
1: Ay, bastantito.
3: Son como 32 canciones, 33 canciones, porque estamos tocando El Claro Oscuro casi completo y éxitos de la banda. Y también nos hemos ido a discos pues más viejitos de la banda para sacar algunas canciones.
2: Oye, platicaban ustedes mismos que cuando se lanzó todo esto, justo hace unos días, el 3 de octubre, Claro Oscuro, ese adelantito de todo lo que podíamos ver de ustedes, es prácticamente un giro 360 lo que es la agrupación. ¿Por qué lo ven así de esa manera y lo presumían hacia la gente que ya está esperando música nueva de ustedes?
4: Pues siento que es la evolución misma de La Gusana Ciega, porque nosotros tenemos que hacer algo que nos divierta a nosotros. Uh-huh. Y lo que está pasando es que hay ese giro y suena La Gusana Ciega.

0: difícil porque no falta el fan que dice, no tocaron esta canción,
1: sí,
0: no
1: claro,
0: aquella. Pero creo que el balance de las rolas de este setlist, de este show, está bastante bueno.
1: Para ustedes, ¿cómo es esa parte de también ponerse los zapatos del fan? Porque al final del día sabemos que el fan puede decir, uy, no tocaron esta rola, pero me está tocando esta de nuevo disco. Digo, no quiero demeritar el trabajo que hay en este nuevo álbum, pero también muchos dicen, quiero escuchar a La Gusana de esto. Pero desde un punto de vista muy personal, y por lo que he escuchado de ahorita Claro Oscuro, es que parece ser que este álbum se va a volver en un éxito de La Gusana Ciega. Mira. ¿Por qué? Por cómo suena, por el concepto y por lo que hay.
2: Fíjate que somos muy privilegiados en la onda de que los conciertos hay mucha gente joven y de repente tocamos No Me Tientes o Celofán y los chavitos se voltean a ver a, como, y esa y los grandes están
3: celebrándola,
2: ¿no?
1: Sí, claro.
2: Entonces es muy interesante que sí, este disco y todo, pues la banda que está en las plataformas es gente que está siguiendo nuestros últimos 4 discos. Entonces, eso pues es un privilegio.
3: Chicos, coméntenos una vez más dónde vamos a poder acceder para comprar los boletos también, las redes sociales para estarnos informando y sobre todo también sus perfiles en redes sociales para que vayan a seguirlos.
0: Los boletos para el show del 28 de noviembre están en Ticketmaster.
3: Muy
0: ya
3: bien.
0: Los pueden conseguir, ya están a la venta. En redes estamos como La Gusana Ciega y la música, bueno, la pueden escuchar en todas las plataformas. La verdad es que nos importa muchísimo que nos estén siguiendo y estén pendientes. Estamos ahí pendientes de sus mensajes. Y bueno, los invitamos a que nos acompañen el 28 de noviembre.
1: Antes de despedirnos, me gustaría saber un poco la historia de Guantes Puestos, que es la rola que hemos estado tocando acá en Exa 97.3, que ha estado en rotación. Un poco de voz suya, ¿no? De qué está escrito, quién se inspiró para hacer todo esto, cómo nace esta rolita.
0: Yo creo que la canción Guantes Puestos es esa parte en el disco, en el álbum. Porque el álbum habla del proceso que vivimos los últimos 2 años y medio, más ya casi 3 años de la banda, y que es el final de una relación, o sea, y cómo transitas a través de eso y luego cómo encuentras la luz al final del túnel.
3: Okay.
0: Y Guantes Puestos es ese momento en el que entiendes que hay que decir adiós a veces para poder volver a empezar. Hay que cerrar, hay que pasar la página, ¿no? Hay que darle cierre a los ciclos.
2: Carpetazo.
0: Darle carpetazo con amor, ¿no? O sea, con cariño, con amor para uno mismo. Y entonces de eso habla realmente la canción. Y habla de esa posibilidad de transicionar de un pasado a un futuro.
1: Amigos, un gusto tenerlos aquí en Cabina 97.3 y siempre bien recibidos cuando ustedes gusten y manden.
0: Muchísimas gracias.
3: Gracias a ustedes. Verlos. Igualmente, continuamos con más música aquí en Exa 97.3 y llega la música de Charles and Sabino, Yubel y Dasi Castro. Esto es Historias.
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3: Ponte Exa.
1: Sí, señor.

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9: Y esta es
10: la hora de la chacha. 3:03 PM, amigos. Hoy tenemos boletos para ustedes, para los fanáticos de las series de televisión, para los fanáticos del reggaetón, del género urbano. Hoy boletos de la reina del flow. Oigan,
9: un poquito del concepto de la reina del flow en la Arena Monterrey, Jan Márquez. ¿Qué es lo que va a pasar ahí? ¿De qué se trata todo este show?
10: Mira, ¿te acuerdas cuando en las telenovelas hacían sus giras para ir a cantar las canciones?
9: Ah, ¿cómo no? Cuando Aventuras en el Tiempo, ajá, cuando Alebrijes y Rebujos.
10: Soy Luna, que también
9: Cómplices al rescate. Ah, Soy Luna viene de regreso, viene en 2-3 semanas también. Sí.
10: Bueno, la reina del flow es una serie de la plataforma N, la N roja, y vienen a hacer su show así como en gira. Va a ser en la Arena Monterrey. Viene el cast de la serie, van a cantar las rolas que salen ahí en la serie. Y es el domingo 18 de octubre, este domingo.
9: Para que nadie se lo pueda perder, los boletos ya están disponibles en taquillas de Superboletos o la Arena Monterrey. Pero si usted quiere ir de grapa, aquí Chama Gámez y Jan Márquez. Sí. Ya tenemos 2 pases dobles.
10: Mándanos un mensaje a través del WhatsApp 8115039973 con tu canción de reggaetón favorita. ¿Cuál es tu canción de reggaetón favorita y por qué? Para boletos de la Reina del Flow.
9: ¿Cuál es tu canción favorita, Jan Márquez?
10: ¡Uy! Ay, no sé, alguna de las de Sola, te vi caminando en los oscuros.
9: Fíjate, Zion y Lennox.
10: No, de Anuel.
9: No, es de...
10: Hola, te vi caminar. Sí, ah, pues es no, un remix sí, con un chorro de gente. No sé si a lo mejor canta Noel y Zion y
9: bueno,
10: Lennox.
9: Bueno, yo también tengo
10: muy buena,
9: una,
10: ¿verdad?
9: Y tiene que ser la de... Es una de Balvin con Zion y Lennox. Precisamente en Cartagena, dejan.
10: Sí.
9: ¿Cómo se llama? Otra vez.
10: Otra vez. Y yo otra vez, qué Frankie.
9: Otra vez. Ajá, esa.
10: Sí,
9: pero
10: muy buena.
9: Mucha gente de nuestra generación o uh-huh, de que empezamos a escuchar el reggaetón de acá para acá.
10: Sí.
9: Es de que las canciones de Zion y Lennox tienen algo que es de gustarle
10: sí,
9: a muchos.
10: Todo eso del 2016, 2017 va a quedar en nuestra memoria para siempre. Pero ¿saben qué también es para siempre?
9: ¿Qué?
10: La buena música aquí en Exa.
9: Claro que sí.
10: Por eso vamos con Baby Wow de Karol G, Judeline y Rusowski. Son las 3:05 y escuchas a Chama Yams.

0: Light Towers en Exa 97.3. Aquí está Chama Gámez y Jans Márquez contigo hasta las 5 y nos vamos ahora con la música de Anuel. Esto se llama
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0: Abel.
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0: Ya estamos de regreso con más aquí a través de EXA 97.3.
1: Les recordamos a todos que si quieren participar por boletos de...
0: La Reina del Flow.
1: Bueno, hay que mandar mensaje a través del grupo de WhatsApp 81-1503-9973. ¿Cuál es tu canción favorita de reggaetón? Que por cierto, vamos a aprovechar para lanzar el mismo mensaje que se ha lanzado a través del WhatsApp, que es el siguiente: queda prohibida la venta de boletos a través del grupo del WhatsApp y menos... los boletos que uno se gana aquí en la estación de radio, hombre.
0: Sí, recuerden que incluso estas cortesías o estos boletos que nosotros les regalamos dice $0, o sea, y ahí viene que está estricta prohibida. Pues sí, está prohibida la venta.
1: Estrictamente prohibido la venta de los boletos o uso para cualquier otra cosa que no sea disfrutar del evento de manera gratuita. Que ojo, evítense la sanción de terceros porque esto sí puede ser sancionado.
0: Sí, recuerden que no es tanto por nosotros, pero es algo que está en la ley.
1: Entonces, siguen llegando los audios de WhatsApp a través del 81-1503-9973. Platícanos cuál es tu canción favorita de reggaetón y por qué.
2: ¿Qué onda, chamaya? La de dile que bailando te conocí.
0: Cuéntale.
2: De Don Omar.
1: Muy buena rola, ¿eh?
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0: Ah, es que yo estaba escribiendo un mensaje en el grupo. Bueno, amigos, vámonos a música. Esto es Buzz Persuade del nuevo álbum de Miley Cyrus, quien probablemente va a estar en el Super Bowl, no sabemos.
1: Una eternidad después.

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0: Para todos los arrepentidos, escuchen Mar Azul y dedíquenla a esa persona especial. Él es Natanael Cano. Saludos hasta el anexo, amigo. Donde sea que estés.
1: Ay, nuestro Nata se convirtió en un tazo dorado. No, la cuestión acá, esperemos que regrese bien. Sí. Y que cuando regrese, bueno, con todas las pilas para con retomar Tokio. Acción. Sí, claro, porque quedó a deber a muchos de sus fanáticos este final de año 2026.
0: Pero bueno, continuamos con música. Ella es Mar Solís. Esto es Invéntame. Son las 3:38 en Exa.

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0: las hermanas mexicanas más bonitas de este México.
1: Claro que sí. Y que la gente siga mandando mensajes de voz para llevarse sus boletos de la reina del reggaetón, hombre.
0: Vámonos a un corte. Estás escuchando música aquí con Chama Jams.

pequeña pausa para estirarte. O checar tus mensajes. Ya volvemos con más de Chama y Jams en Exa 97.3. 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
3: Listo, esta ya es la última hora, señoras y señores, de Chava Gámez y Jams Márquez.
4: ¡Hora!
3: ¡Hora! ¡Salió un pollo!
4: Era Chama Gámez, Jams Márquez y una tercera persona por ahí.
3: Sal de ese cuerpo, no te pertenece, libéralo. Libéralo, por favor.
4: Oye, como hace poquito, bueno, no sé si a ti te pasa, Chama.
3: ¿Qué me pasa, Jams Márquez?
4: A mí me pasa que de repente extraño mucho a la princesa Diana, pero ni siquiera... Yo estaba viva cuando ella falleció,
3: pues no,
4: ¿sabes?
3: Exactamente, no es.
4: Pero
3: como de ti.
4: Veo tanta historia, veo el impacto que hizo en la gente que digo, me da fomo no haber vivido al mismo tiempo que ella, de que la hubiera admirado demasiado. Admiro su legado.
3: A ver, la pregunta aquí es: ¿la princesa Diana tiene algo que ver con el gallo que se
4: salió
3: ahorita?
4: Ahí te va. Es que en la entrevista que dio la princesa Diana, cuando platicó por primera vez todo abiertamente de lo que había pasado en su relación, le dicen: oye, entonces viviste una infidelidad. Y dice: pues a pocas palabras, éramos tres en mi matrimonio.
3: Ah, por eso.
4: Entonces ahora
3: dices
4: fuimos tres aquí en la cabina.
3: Chama,
4: no sé,
3: Jams,
4: me acordé.
3: Y un tercero. Entendí. Yo dije, sí. Pues a lo mejor se le están cruzando los cables a mi amiga.
4: Un poquito amontonado aquí el asunto.
3: Pues sí. Oye, ya es la última hora. Siguen llegando los audios de WhatsApp. No era la reina del reggaetón.
4: Del flow.
3: Es la reina del flow, sí. Que se va a presentar en la Arena Monterrey. No, la reina del reggaetón sería con Recta, ¿no?
4: Sí,
3: yo digo, no sería con Recta. Pero lo que me llama mucho la atención es que además de que nos están llegando los audios de su canción favorita de reggaetón, a través del grupo del WhatsApp, pues están mandando fotos de sus perritos.
4: Ay.
3: Hay muchas fotos de, mira, aquí estoy viendo a Kratos, a Rita, estoy viendo también por acá a Lola. ¿Es por el perro que se va a hacer en la Arena Monterrey? ¿O qué tiene que ver los perritos, Jamsi?
4: Pues me gustó esa dinámica que hicieron ellos solos.
3: La neta es que mañana yo creo que vamos a hacer dinámica de perritos. Mira, este se llama Ulete y es una perrita Shih Tzu. Mira, está bien bonita.
4: ¡Ay, qué bonita!
3: Sí, está bonita. ¿Qué más está por ahí? Yo mandé los míos, mandé a Oro Petróleo junto al pajarito. Y aquí está Emita, es un pug. Mira, está mandando perrito bonito.
4: Ay.
3: Bueno, pero espérate, déjame poner los audios de WhatsApp porque necesitamos saber cuáles son sus canciones de reggaetón favoritas para ganar sus boletos de La Reina del Flow.
5: Habla porque cuando yo estaba adolescente nos cambiamos de casa, vivíamos en Escobedo y cuando comíamos a Salinas Victoria, mis amigos que tenía acá en Escobedo me cantaban: pobre Laura, se viste por las calles de Salinas vagando.
3: ¡Ah, no! ¡Pobre sí, hombre!
5: Me gusta la de Ojos Chiquititos porque esa mi mamá la ponía desde que estaba chiquita y pues siempre me recuerda mucho a ella, me gusta mucho el ritmo.
3: ¿Cómo no? Pobre Diablo y Ojos Chiquititos es de Don Omar. Ya van dos, ¿eh? Ya ves, tú y yo coincidimos en que fueras a Johnny Lennox.
4: Sí.
3: Bueno, siguen llegando por acá más audios. 81-1503-9973.
6: ¿Qué onda? Mi canción favorita es El Teléfono de Luis Miguel Díaz. Porque aparte que crecí con ellos, con su música, es una canción que me recuerda mucho a mis tiempos de la primaria, porque siempre la ponían en las fiestas.
4: Ah.
6: En las fiestas de la primaria y hoy en día es una canción que siempre agrego a mi playlist.
3: ¡Claro!
4: Oye, típica fiesta de primaria donde te dan de desayunar pizza a las 10 de la mañana nomás porque era convivio y todo se valía.
3: Bueno, en la tuya eran pizzas, en la mía eran chili dog, Jamsi.
4: ¡Ay, qué
3: rico! Y
4: luego
3: estaba el salón más grande de toda la escuela y lo que hacían los profesores para que se viera la mini disco era, ponían la famosa bola giratoria de luz, ¿no? Que te hacía mucha lucecita y todo el cotorreo.
4: Ajá.
3: Pero las ventanas de ese salón, exclusivamente del salón discoteca, las tapaban con bolsas de basura.
4: ¡Ah! Y te sentías en antro, ¿verdad?
3: Y te sentías en antro. Entonces, y los bancos no los sacaban, los bancos los ponían a las orillas del
4: como
3: salón.
4: Como en baile de graduación.
3: Entonces ya uno estaba en el centro tocando. ¿Y sabes quién era el DJ?
4: ¿Quién?
3: El maestro de educación física. O sea,
4: no.
3: No había DJ y nada más ponía rola tras rola. Yo creo que con lo mío, Jams, era de discos porque pues no había en aquel entonces MP3.
4: Qué cierto. Oigan, qué bueno recuerdos.
3: En la primaria, ¿no? En el 95, 98.
4: Mándanos tu audio para los boletos de La Reina del Flow. Y mientras nosotros continuamos con esta última hora de Chama y Jams. Esto es música de Los Ángeles Azules y Tini. Y se llama...

0: Ellas son Maluma y Shakira, que hay un video que se hizo muy viral de Shakira que empezó a cantar Dai Dai sin el playback. Entonces se escuchó la voz de real de Shakira ahí desentonando un poquillo.
1: Ah, qué caray. Uh-huh. Bueno, es que cualquiera desentona en cualquier momento de la vida. Ya ves, ahorita yo con gallos.
0: Ándale, correcto.
1: Vámonos con la música de Capó y Gangsta. Esto se llama
0: La Villa.
1: En Extra 97.3, ya son las 4 de la tarde con 11 minutos. Chama Gámez y Jams contigo hasta las 5. Yeah.

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0: Ella es Bibi Rexha con David Guerra. Esto es Sad Girls y escuchas Exa con Chama Yans. Chama, tenemos noticias de Ricardo Arjona,
1: claro,
0: tan caritativo,
1: sí,
0: y generoso.
1: Claro que sí. Oye, yo quisiera que así varios artistas llegaran y tuvieran sorpresas conmigo, con cualquiera, ¿eh? Es que Ricardo Arjona, con un ex trabajador que tuvo durante varios años en giras, bueno, tuvo el bonito detalle de regalarle un Beetle. Lo que antes el trabajador, bueno, contaba con un bochito. Uh-huh. Arjona recordaba perfectamente ese bochito en color amarillo, muy clásico de la Ciudad de México, porque antes eran así, ¿no? Los colores o amarillo, sí, o verde. Arjona lo recordó perfectamente y en una de esas, de volver a la Ciudad de México y reencontrarse con él, dijo, le voy a regalar un Beetle, pero bueno, no fue un bochito de los de antes, fue uno de los más nuevos.
0: ¡Ah, perrillo!
1: Y nuevecito de paquete, así, a subirse al carro, a estrenarlo y a darle la vuelta por la Ciudad de México.
0: Yo digo que se sintió como cuando Harry Styles nos regaló churros a todos en la Ciudad de México. Y me creerás que no fui por el churro, pero me da tanta flojera hacer la fila kilométrica para un churro que me iba a durar menos de 5 minutos.
1: La neta es que lo que hizo fue algo que a muchos les gustó. Yo creo que si Arjona pone su changarro de tacos, sí, en vez de churros, pues se le llena también. Pero imagínate, James, que un artista de la talla de Arjona tenga ese detalle. Exactamente. ¿Te lo imaginas? ¿Qué te gustaría que te regalarían a ti? Imaginemos. Llegaste a trabajar para Harry Styles.
0: Sí.
1: Tuviste ahí, 6 años trabajando con él de gira. Le aprendiste algo y te pusiste a chambear con él. En una de esas pasaron los años, ya no jalaste con él. Pero te habla y te dice, James, si te tengo una sorpresa. ¿Qué crees que te va a regalar el mismísimo Harry Styles?
0: ¿Sabes qué? Creo que le pediría la consola que utilizó como sonidero en los conciertos o que está utilizando en su gira.
1: Andale.
0: O sea, que llegue un día y me... Quiero pensar que estaría trabajando con él porque me gusta su música,
1: ajá,
0: ¿no? Entonces que un día llegue y me diga de que toma, tú sabes usarla, de que ahí tienes la tuya.
1: ¡Sah!
0: Ah, eso estaría padre.
1: Estaría chido.
0: Yo aquí fantaseando.
1: Ojo, yo no la usaría, yo ya la guardaría.
0: Sí, en mi cara, así, colgada,
1: sí,
0: en la pared.
1: Sí, no, la pones repisa. Con una repisa en vidrio y todo. Pero bueno, así las cosas con este fan y qué buena onda lo de Ricardo Arjona, que está muy pronto a recibir fechas acá en México.
0: Vámonos a música. Esto es Te Estoy Correteando de Latin Mafia y Fred Again. Son las 4:25.
1: No, el que me corretea es Frankie. Ah.

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0: 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Tengo la

0: Escuchaste a Camilo con El Árbol, son las 4:36.
1: Oye, y antes de irnos con música de Eclipse, hay que decir al ganador del día de hoy que se lleva sus boletos, se llama Cabá Reyes. Ya le mandamos mensaje a través del grupo y bueno, también a través de su teléfono personal. Juan Antonio Reyes Carrera se lleva sus boletos para
0: La Reina del Flow.
1: Vámonos.

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0: Manuel en Sinfónico, es lo que acabas de escuchar aquí en Exa. Pero se llegó el momento, Chama.
1: Es el gran momento, amiga mía. Esto es el Tuto Finito.
0: Saca rácate aquí.
1: Chama Gámez.
0: James Márquez.
1: Ya se tienen que despedir.
0: Felicidades a nuestro ganador Juan Antonio Reyes, que se va a ver a la Reina del Flow este domingo 18 de octubre.
1: Mañana más boletos para ustedes, señoras y señores. Aquí agradecemos en este gran espacio a Lugo Kids, que puso 2-3 canciones. Uh-huh. Luego llegó el profesor Utonio, el profesor X, el máster, Frankie Spray en los controles.
0: Y a Juan Carlos Nájera en la dirección artística. Obviamente disfruten este ombligo de semana y ánimo porque ya mero se llega el fin de semana.
1: Ya mérito, vámonos. Se queda con la voz que domina el K-pop. ¿Quién es?
0: Jim Alvarado.
1: Año, ¿a qué sé yo? ¡Vámonos! Bye.

0: Finito, finito. Todo lo bueno tiene su final.
1: ¡Por eso!
0: Pero uno muy breve, porque Chama y Jams regresan contigo el día de mañana, a la misma hora y en la misma frecuencia. 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
2: Eso es todo, amigos.
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23: Yo soy Jim Alvarado y estás escuchando Hanguk Shigan Extra Korean Time aquí en XFM 97.3. Esta programación que siempre te promete lo mejor de la música de Corea del Sur, porque sí, hablamos de mucha música, solamente el K-pop, pero también, mira, de vez en cuando nos damos nuestros gustitos, porque es aquí donde tú te das cuenta que también te damos muchas otras recomendaciones. Porque sí, obviamente el K-pop es nuestra prioridad, estamos hablando de estas agrupaciones, cómo se forman, qué es lo que viene detrás de cada historia que cuenta cada agrupación, es sumamente diferente. De todo esto platicamos y también acerca de las noticias de la farándula de Corea del Sur, noticias, tendencias, maquillajes, que dramas, todo lo que rodea la ola de Corea, pero también hablamos a veces y de vez en cuando de muchos otros géneros para que también agregues a tu playlist mi K-popper de confianza, todo también en base sobre la cultura de Corea. Tenemos muchos tópicos que platicar y siempre lo hacemos aquí, siempre de lunes a viernes de 5 a 6 de la tarde, así como te comento, pero también nos puedes seguir en redes sociales @examonterrey, @jim_krt, para que estés al pendiente de todo lo que tengo para ti, mi K-popper de confianza. Tenemos mucho que platicar y también futuros eventos, porque sí, se aproximan nuevos conciertos y yo creo que también muchas especulaciones de lo que va a estar sucediendo el siguiente año. Usualmente siempre hay rumores y esos rumores, unos resultan ser ciertos. De eso platicamos en esta programación, porque ya le hemos atinado a más de uno, a más de un concierto hemos platicado tú y pues bueno, yo creo que ahí cuando te sale la noticia, yo creo que tú también eres de las personas que nos sorprende por estarlo debatiendo y comentando aquí conmigo, Jim Alvarado. El día de hoy tenemos mucha música para ti, mi K-popper de confianza, la verdad te va a encantar. Arrancamos la programación del día con algo de una agrupación de chica, ¿ok? Vamos a empezar justo con alguna canción de agrupaciones de chicas y yo creo que ellas son las indicadas para hacer esto, ¿ok? Te quedas escuchando a aespa, esto se llama Orbit Pop, algo bastante nuevo en EXA.

Regresamos con más aquí a Hanguk Shigan Korean Time. Eso fue Dumb Hot por parte de Isna. Y sí, yo creo que este tipo de canciones a nosotros nos gusta porque sí son demasiado catchy, son demasiado buenas y la verdad es que tienen un ritmo, a mí me parece muy bueno. La verdad es que son este tipo de canciones que dan las agrupaciones de chicas que sí tienen que ver con el girl crush. Yo siempre te estoy dando como que este tipo de conceptos que tienen detrás de las agrupaciones, como siempre te digo en la introducción de esta programación, donde hablamos a más a profundidad de cada canción o de cada concepto, ¿no? El girl crush, para refrescarte la memoria, porque yo sé que obviamente me escuchas todos los días y estás aquí conmigo y también te aprendes todos estos conceptos, pero sí, los girl crush en el K-pop es cuando apenas estás teniendo como este sentimiento de primer amor, ¿no? Este sentimiento de amor inocente, tal vez como de una persona que va creciendo, que se llama coming of age. Coming of age es justamente esto, cuando llega la edad, tal vez adolescente, de adolescente a joven, de joven adulto a adulto y después de adulto y así va continuamente, ¿no? Eso también se utiliza en la música porque el coming of age es un concepto que se da dentro de las películas. Es más así tipo, por ejemplo, no nos vayamos tan lejos, Stranger Things, o por ejemplo It, que nosotros los vemos crecer, que los vemos madurar. Eso se llama coming of age, como tener estos sentimientos, ¿no? Estos sentimientos nuevos. Y bueno, usualmente las películas, si es algo más profundo, se van a la profundidad, pero también dentro del K-pop lo utilizan en la música en cuanto a los nuevos sentimientos. No siempre son estos sentimientos de amor, como por ejemplo tal vez un amor maduro, tal vez un amor adulto, sino que son estos conceptos más inocentes, un amor más bonito. También nos vamos a los lados buenos, los lados positivos, negativos, ¿sabes? Pero sí, algo que sí está muy presente y que creo que no muchas personas lo platican, yo te lo voy a comentar el día de hoy. Por ejemplo, hoy escuchamos Dumb Hot por parte de Isna. También hay muchas canciones que tienen muchos títulos por el nombre así tal cual, dumb, que significa tonto. Usualmente se utilizan para, pues sí, describir como que un amor un poquito tonto, un poquito no sé qué hacer, pero a veces también es muy común que dentro de la música se refieran con este título hacia uno mismo o una misma. Usualmente son canciones hechas por mujeres. Y es que es aquí donde entra un poco la controversia. Entra un poco la controversia y yo es aquí donde me interesé mucho en este tópico y déjame te comparto mis ideas, porque sí, bueno, más que mis ideas es más como que algo que se plantea muy por encima en cuanto a cómo afectan los títulos de las canciones a las chicas que realmente están teniendo este coming of age que yo te cuento. Las personas que sí están teniendo, o bueno, que se están reflejando dentro de las canciones, ya sea dentro del K-pop, de las películas o de todo lo que te comento, y dicen, ok, sí, tal vez la tonta soy yo, y es así cuando tal vez uno termina poniéndose como que la culpa sobre sus hombros. ¿Qué tan bueno es referirse a nosotras las chicas como las tontas por estar cayendo en estas pequeñas trampas que nos tiene la vida o que también nos tiene las pequeñas trampas alguna otra persona? Yo creo que sí es un tema muy interesante porque ¿qué tanto dejamos que la música nos afecte, no? Es un tema que realmente me interesa mucho por lo que te comento, porque sí es muy común dentro de esto que para las chicas, para las niñas, se las considera un poquito como dumps, como tal vez tenemos la cabeza por los aires, pero tal vez no es así, simplemente estamos creciendo. Y es que esto se utiliza mucho dentro del K-pop. Es algo muy bonito porque sí te puede demostrar que el amor puro es lo más precioso del planeta, pero también tiene que tener un poco de cuidado con la música que escuchas y cuánto te reflejas, y más cuando estás en esta etapa de adolescente. Es algo que muchas personas, inclusive yo, Jim Alvarado, he tenido como que esto bien presente, y sí, de todas maneras, como está tan normalizado, tal vez lo dejo por ahí. Y es que es ahí donde mucho de la música también puede reflejar un poco de esto, y sí, es muy interesante este tema. Creo que puedes escuchar y ver muchos otros tópicos que son bastante exitosos dentro del K-pop, que utiliza mucho la palabra dumb, pero ¿qué tan tontos seremos nosotros al dejarnos caer? Es un tema que te dejo de tarea, mi K-popper de confianza. Ojo con lo que ves, ojo con lo que escuchas, porque sí, la verdad es que tienen mucho, mucho aprendizaje, pero tú tomas siempre lo mejor. Este es mi consejo, porque tu amiga locutora K-popper, Jim Alvarado, soy. Y claro que sí, vámonos con más música, porque tenemos mucha música para ti. Ella es Chonsumi, te dejo escuchando Fast Forward. Yogi Someone, solo aquí en Hanguk Shigan, Exa Korean Time.

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Eso fue ETA por parte de New Jeans. Y el día de hoy amanecí nostálgica. Yo extraño a mis New Jeans. Todos los días lloro por ellas. Espero que regresen más fuerte que nunca, porque no puede ser, las extraño. Y ¿sabes qué? Yo te voy a hacerlas extrañarlas más. Te vas a quedar escuchando Ditto por parte de New Jeans, solo aquí en Exa.

Después de las fechas halloweenescas, sigue Navidad y yo creo que Ditto cada vez tomará más fuerza, así como cuando pones la canción más sonable de Merry Christmas, así para nosotros las K-Poppers. Pero bueno, vámonos con más canciones. Llega Twice, esto se llama Dive en XFM 97.3.

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Eso fue Crazy Sexy Cool por parte de Astro, una increíble canción que de verdad nos regresa a esos tiempos en donde recién salió, donde el K-pop estaba realmente en su apogeo. Me gustan este tipo de canciones y para las personas como yo que no lo vivimos, bueno, también nos da nostalgia y ni modo. Gente, yo y programa el 0868, muchísimas gracias por sintonizarme. Recuerda que estuviste escuchando Hanguk Chicken Exa Korean Time aquí en XFM 97.3. Esta programación que está presente de lunes a viernes de 5 a 6 de la tarde. Ahora son las 5:52, lo que significa que desafortunadamente me tengo que despedir. No te preocupes porque estoy aquí, como te digo, a partir de las 5:00 hasta las 6 de la tarde, una hora completa de mucha música de K-pop, mucha información, mucha cultura y muchas noticias para ti. Yo me despido no sin antes agradecerle a Juan Carlos Nájera en la dirección artística, a Frankie Ospiti en los controles y a ti, mi K-popper de confianza, por escucharme el día de hoy. Te dejo con esta última recomendación bastante energética. Estaba por parte de Seventeen, se llama Maestro. Yo quiso más, solo que en Hanguk sigan Exa Korean Time. ¡Annyeong!

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17: Hey, yo, what's up, que la que hay, Monterrey. ¿Cómo están todos ustedes? Sean bienvenidos una vez más al Pan Show en Exa 97.3 Monterrey. Estamos listos una vez más para acompañarlos el día de hoy hasta las 8 de la noche. Son 120 minutos de programa. Música para acompañarlos en el tráfico. Nota que descargamos de la nube. Y algún boleto para ir a vivir alguna experiencia en algún concierto o actividad en esta ciudad. El 81-11-000-973 está disponible. Este número lo tengo allí para que usted entre en contacto conmigo, pero puede ser de esta manera, libre cotorreo, marcar, conversar normal, tranquilito, decirme cómo está el tráfico o comentarme algo curioso que te haya pasado durante el día. Está libre para que te expreses. También puedes marcarme ese número para solicitarme boletos, 81-11-000-973. En nuestras redes sociales, @ExaMonterrey para que nos sigas. @PanchoLocutor también para que hagas contacto conmigo. Ya son las 6 de la tarde con 3 minutos en Monterrey. Saludos para todos ustedes. Empieza el Pan Show. Aquí estamos listos. Estamos activados. En el Control Master, Frankie Aspeitia. Juan Carlos Nájera. Tuna.